0: Sur.
1: A ver, a ver, a ver.
0: Ah. Wow. Señores, son las 6:09 y hay una pieza, por ejemplo, yo siempre que pongo Bee Gees es porque me acuerdo de mi mamá y además me gusta un montón. ¿Saben qué? Alguna vez platicando con ella, me acuerdo que decía, me había hablado de un disco que había comprado, obviamente en su juventud, que por cierto murió joven, esa parte de repente como que pega. Yo ahora con 45, recuerdo, ella murió de 38, soy más grande que ella. Y aún así me siento como un verdadero idiota a veces, ¿no? A esta edad, cuando comparas todo lo que te han dicho tus padres, te das cuenta de que nunca se termina de madurar igual que la gente que nos trajo al mundo. Lo que viene a continuación es precisamente por eso, porque me estaba acordando un poco de mamá. Y de los Bee Gees siempre, siempre viene bien. A ver, ¿qué estará bien? Night Fever, More Than a Woman. Esta me gusta un poquito más. También para saludos, por cierto, para Rosy y para Sofi que nos van escuchando. Chicas, hay que conducir con cuidado, disfrutar. A veces los caminitos en carretera son de los paseos más agradables, ¿eh? Vas platicando a gusto, vas viendo los árboles, no estás viendo el montón de gente por todos lados, que a veces vas en la ciudad y ves el mugrero, porque la basura a veces no pasa a la hora y entonces la ciudad se empieza a poner fea. Y en Manzanillo hemos sido especialistas durante años en no cuidar el lugar en el que vivimos. Hay gente que sí, pero bueno, hay gente roñosa por todos lados. Pero bueno, para la gente que sí nos cae bien, escuche nomás esto. Es el momento

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10: Amigos, ya estamos de regreso, 6:16 p.m. Saludos para Benjamín, que me dice que, a ver... Ahí voy, Benji. A ver, dice... Aquí está. Saludos para el Chacal, para Juan Manuel... No, perdón, para el Chacal, para Juan, para Manuel y para Josué. Los cuates de la chamba de mi amigo Benjamín, que nos escucha en barra de Navidad, por supuesto. Nos pide algo de John Lennon, lo vamos a poner a continuación. Señores, ha llegado el momento de una dosis de realidad. Me llegaron los horóscopos. Hace un montón que no decíamos los horóscopos. ¿Y qué creen, señores? Aquí tienen su dosis de realidad 2026, porque el universo no te odia, pero definitivamente se está burlando de ti. Así que pongan mucha atención para los Aries, nacidos entre el 21 de marzo y el 19 de abril. Señores, todos los Aries, felicidades, siguen siendo el mismo impulsivo de siempre. Este año tu paciencia durará menos que una batería degradada, porque vas a gastar una fortuna en proyectos que vas a abandonar en 2 semanas. Tu gran penuria será darte cuenta que el tráfico no se resuelve a gritos, y prepárate para pedir disculpas por cosas que dijiste sin pensar otra vez. Para los Tauros, nacidos entre el 20 de abril y el 20 de mayo, estos chicos son especiales. El cosmos sabe que tu actividad favorita es quejarte de tu vida sin mover un dedo para cambiarla. Tu mayor tragedia este año será que van a cambiar el menú de tu restaurante favorito o que tu sillón perderá la forma de tu cuerpo. Vas a gastar dinero en comida para ahogar tus penas, lo que te llevará a la siguiente penuria: pelearte con el botón de tus pantalones, pues el cambio viene y te va a doler. Géminis, si es que hay un Géminis por ahí, pare oreja, porque los nacidos entre el 21 de mayo y el 20 de junio tienen esta profecía del cosmos. Dice: ¿cuál de tus dos caras va a gobernar hoy, Géminis? Tu mente será un caos tan grande que olvidarás por qué entraste a una habitación el 90% de las veces. Tu penuria principal será la fatiga social. Vas a armar planes con todo el mundo por pura ansiedad y luego pasarás los fines de semana rezando para que los cancelen. Nadie entiende tus indirectas. Bájale a tu drama. Me voy a despedir. Bueno, vamos a dejar los horóscopos con Cáncer. Estos son los nacidos en junio 21 y hasta julio 22. Aquí entra mi hermano. Saca los pañuelos, que el melodrama viene fuerte. Este año vas a llorar incluso con los comerciales de comida para perros. Tu pena será el autosabotaje. Vas a revivir discusiones de 2018 en tu mente a las 3 de la mañana solo para sufrir un rato. Deja de adoptar problemas de gente que apenas te saluda. Tu caparazón ya tiene goteras de tanto, tanto drama. Señores, esos son algunos de los horóscopos del retrovisor. Esto es Earth, Wind & Fire con September. Son las 6 de la tarde con 19 minutos. 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
2: 6:22 PM. Por ahí alguien me dice que no escuchó el Aries. Como siempre, regazones hasta el fin, el señor Antonio Lorenzo. Amigo, vas a tener que esperar un momento porque los Leos están furiosos y están desesperados. Los nacidos el 23 de julio, o los nacidos, mejor dicho, entre el 23 de julio y el 22 de agosto, esta gente insoportable nacida en estos días, alerta de golpe al ego. El universo no te tiene preparada una racha donde... Bueno, mejor dicho, el universo te tiene preparada una racha donde no serás el centro de atención y eso te va a carcomer el alma. Tu gran penuria será descubrir que la gente tiene mejores cosas que hacer que andar mirando tus redes sociales. Alguien te va a criticar el outfit o el peinado. Vas a necesitar 3 meses de terapia para superarlo. El mundo no es tu escenario. Aquí vienen otros que son especialistas en sufrir. Los nacidos entre el 23 de agosto y el 22 de septiembre, señores. Virgo, tu obsesión por el control te va a regalar una úlcera. Tus planes perfectos se van a derrumbar porque, sorpresa, el resto de los mortales no son robots. Tu penuria será lidiar con la incompetencia ajena, que para ti es la de todo el mundo. Pasarás horas ordenando cosas que alguien más va a desordenar en 5 minutos. Relájate un poco o vas a explotar. Bien, nos vamos con unos que nunca les va muy bien, que son los Libras, y son aquellos nacidos entre el 23 de septiembre y el 22 de octubre. Seguimos sin poder elegir qué cenar, ¿verdad? Tu indecisión crónica te va a costar caro este año. Tu penuria será perder grandes oportunidades, simplemente porque te quedaste congelado analizando los pros y los contras. Vas a gastar demasiado dinero en ropa para impresionar gente que te cae mal. Aprende a decir no porque tu agenda está llena de compromisos que odias. Ok, vamos a regresar con los Aries porque el señor Lorenzo no lo escuchó. De marzo 21 al 19 de abril nacieron todos los desafortunados Aries. Sigue siendo el mismo impulsivo de siempre. Este año tu paciencia durará menos que una batería degradada. Vas a gastar una fortuna en proyectos que abandonarás a las 2 semanas y otra gran pena será darte cuenta que gritarle al tráfico no hace que los autos avancen. Prepárate para pedir disculpas por cosas que dijiste nuevamente sin pensar. Señores, Michael Jackson en el retrovisor.

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5: Señores, les recuerdo que los horóscopos son cada tanto, ¿eh? No van a ser diario para que ni se estén emocionando. Viene el rey de todos. A ver, ¿dónde está la rolita? Está la chida. Es, aquí está, mira, es esta. Chris Isaac nos va a hacer el favor de acompañarnos de fondo. Entonces, vamos con Scorpio, los ganadores. Nacidos entre el 23 de octubre y el 21 de noviembre. Tu paranoia está en su punto más alto. Vas a pasar el año buscando traiciones en donde no las hay, alejando a la poca gente que te soporta, Scorpio. Tu pena más grande será el desgaste mental de crear teorías conspirativas sobre tus amigos o tu pareja. Aquí te va un spoiler. No te están ocultando nada, simplemente están aburridos, están hartos de tu intensidad de película de terror. Bájale a tu veneno. Bájale a tu veneno, Scorpio, porque viene el Sagitario. Nacidos entre el 22 de noviembre y el 21 de diciembre. Pobrecitos, no alcanzaron la Navidad, pero aquí están en este mundo, estorbando a veces. Tu optimismo ciego es casi una enfermedad. Este año vas a prometer cosas que tu flojera no te dejará cumplir. Tu gran pena será financiera. Vas a gastar el dinero que no tienes en un viaje o en una aventura espiritual. Y terminarás el año comiendo sopas instantáneas. Tu libertad no te va a pagar la renta. Pon los pies en la tierra de una buena vez. Señores, Rod Stewart está esta tarde en el retrovisor. Únicamente 27 minutos para que sean las 7 de la tarde. 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
1: Amigos, faltan 23 minutos para que sean las 7 de la tarde y entonces haya que bajar la cortina de este changarro. Vamos a continuar porque nos quedan un par de signos por ahí que van a estar dando lata si no les decimos su suerte y su próximo destino. Capricornio, todos los nacidos entre el 22 de diciembre y el 19 de enero, pobrecitos, a ellos les dan regalo de Navidad y no les dan regalo de cumpleaños. Capricornio, ojo, nacidos del 22 de diciembre a enero 19. Estos son los adictos al trabajo, son los más chambeadores del zodiaco. Bueno, tu pena será darte cuenta, mi estimado Capricornio, que diste la vida por una empresa y a cambio solo te van a dar más trabajo. Además de un termo de plástico, el más corriente de todos, tu vida social será tan fría como tu corazón. Vas a experimentar la tragedia de tener un fin de semana libre y no saber qué hacer con él porque no tienes pasatiempos, no tienes amigos, no tienes nada que involucre más allá que una simple hoja de Excel. Nos vamos ahora con los acuarios. Aquí viene el pobrecito de mi papá. Nacidos los del 20 de enero al 18 de febrero, te crees tan único, diferente y detergente que ya caes mal. Tu pena será darte cuenta que tus ideas revolucionarias a nadie importan y que eres tan común como el resto. Vas a sufrir el aislamiento que tú mismo provocas por tu complejo de superioridad intelectual. Nadie te entiende, pero no porque seas un genio, amigo, sino porque no te explicas bien.

No son todos, falta el peor. Piscis. Aquellos nacidos el 19 de febrero hasta el 20 de marzo, esos que suelen ser balas perdidas, los hijos de Pilón, vives en tu cuento de hadas que solo existe en tu cabeza, pues tu pena del año será un violento choque contra la realidad. Vas a idealizar a una persona que terminará siendo un desastre total. Te dolerá en el alma porque tú viste su potencial. Tu distracción llegará a niveles peligrosos. Vas a perder llaves, carteras y hasta la dignidad. Despiértate ya porque el piso es duro, querido Piscis. Señores, esos han sido los horóscopos del retrovisor para que se pongan las pilas y sobre todo se pongan a chambear. Aquí está ABBA con una gran pieza cuando faltan 20 minutos para que sean las 7 de la tarde.

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1: Señores, falta 9 minutos para que sean las 7 de la tarde. Lamentablemente el tiempo cada vez corre más rápido. Nos vamos a alcanzar a ir con algo de buena música. Lo que viene a continuación es una pieza que además tuvo un segundo aire muy importante en la película de Volver al Futuro. Usted la va a reconocer. Es el mismísimo, el maestro Chuck Berry con el tema Johnny B. Goode. Son 8 minutos los que nos separan de las 7 de la tarde y si todo sale bien, tenemos 3 canciones por delante. 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
1: Señores, ahora sí, nos quedan nada más dos canciones. Lo que viene a continuación es una pieza maravillosa de 1972, lanzada al público en radio por todos lados el 19 de septiembre, justo el día en que mi mamá estaba cumpliendo apenas 5 añitos de edad. Esta pieza es de América, habla un poco de carreteras y de la nostalgia de estos paisajes, lo que nos hace pensar la grandeza de la naturaleza, pero con las carreteras del gabacho. Recordemos que el grupo fue formado en Inglaterra, pero los miembros eran realmente hijos de soldados gabachos, y esa especie de mix cultural hizo que formaran una gran banda. Aquí está América con Ventura Highway. Faltan 5 minutos para que sean las 7 de la tarde. 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
1: Señores, ha llegado el momento de decir adiós. Falta un minuto para que sean las 7 de la tarde. No quiero despedirme sin antes agradecer la agradable compañía de toda la gente que se comunicó con nosotros, para Miguel Castellanos, para Benjamín en Barra de Navidad, para Luis Alberto y para Xochitl en el centro del país. Ellos nos acompañan a través de www.turquesa.fm y también para nuestro amigo Patricio allá en el Gabacho, en Los Ángeles, California. Lo que viene a continuación, se me está escapando Lorenzo, Sophie, Rossi, todos los que nos han acompañado esta tarde. Lo que viene a continuación es una pieza lanzada en 1971 como un manifiesto político, digámoslo así, profundamente radical, que buscaba, me parece, disolver las barreras que dividen a la humanidad. Un tema vigente incluso hoy en día, porque mientras estamos todos, o al menos la mayoría, con la boca abierta con el chintolo mundial, el Estado sionista de Israel, por ejemplo, sigue bombardeando con una crueldad y con un descaro. Además, mientras todo el mundo se distrae, el norte incluso del territorio en el que habitan, el sur del Líbano, sigue desplazando a la gente que está en Gaza. Y me parece que es una buena oportunidad para recordar que deberíamos de voltear los ojos nuevamente a donde realmente están los problemas, y no en los arbitrajes y en todo el circo mediático que hoy en día ha convertido la FIFA al Mundial de Fútbol. Esperemos, sí, que las elecciones avancen, que México tenga las alegrías que tanto merece este pueblo, porque cuando acabe el Mundial vamos a regresar a una realidad donde nos daremos cuenta que la economía realmente no es la que estamos esperando y que desde hace tiempo merecemos vivir en un lugar mejor. John Lennon me parece que lo tenía un poco claro en la cabeza, pero lamentablemente no pasó de ahí, de los 80s, incluso del 80, 81, para seguir diciéndonos a través de la música que es la forma más noble, me parece, que compartir una idea política o demás. Pero bueno, no tenemos mucho tiempo para explicarlo, pero sí para agradecer a Benji por habernos pedido esta canción que pocas veces ponemos. A mí me parece muy ñoña, pero la verdad es que en sustancia es una verdadera obra maestra. Este es el Master, The Masters, John Lennon de los Beatles, pero en solitario, con la canción, me parece, más política, pero también más noble, independientemente de su vida personal, del maestro John Lennon. Nos despedimos y el día de mañana, en punto de las 5, una emisión más del Retrovisor.

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2: La gobernadora de Colima, Indira Vizcaíno Silva, presidió la ceremonia de entrega de estímulos y reconocimientos por 10, 15, 20, 25, 30, 35, 40 y 45 años de servicio. Esto para el personal de apoyo y asistencia a la educación de escuelas públicas del estado. En el auditorio, profesor Benjamín Fuentes González del Instituto Superior de Educación Normal del Estado de Colima, ISENCO, en el campus Cuauhtémoc. La mandataria señaló que la entrega de estos reconocimientos no son solo una ceremonia, sino una forma de agradecer a las y los trabajadores de la educación por tantos años de entrega.
3: Quiero decirles, en nombre del pueblo de Colima y de generaciones y generaciones, gracias. Gracias por tantos años de entrega. Gracias por su profesionalismo. Gracias por su constancia. Gracias por hacer su trabajo con responsabilidad, incluso en los momentos más difíciles. Y gracias, porque mientras ustedes cumplían con su labor cotidiana, miles de niñas, niños y jóvenes pudieron aprender, crecer y construirse un mejor futuro.
2: La planta de ciclo combinado generadora de energía eléctrica en el complejo de Comisión Federal de Electricidad ubicado en Campos Manzanillo, esta nueva central de ciclo combinado genera 357 megawatts adicionales para alcanzar un total de 2.860 megawatts en beneficio de 800.000 usuarios, comercios, servicios e industria. Al año permitirá el ahorro de 93 millones de litros y la reducción en la emisión de 937 toneladas de dióxido de carbono, equivalentes a sacar de circulación a más de 312 mil vehículos. Esta obra tuvo una inversión de 347.45 millones de dólares, según datos de la directora general de la Comisión Federal de Electricidad, Emilia, de 48.15% respecto al mismo periodo del año pasado, cuando se registraron 450.8 millones de dólares. Este incremento supera ampliamente el promedio nacional del 17.1% y coloca a Colima como el sexto estado con mayor crecimiento en exportaciones.

0: del país. La Secretaría de Salud exhorta a las y los motociclistas a cumplir las normas de protección, como el uso de casco certificado y equipo de protección completo, al destacar que estas medidas son las más eficaces para salvar vidas y reducir la gravedad de lesiones en caso de accidente. Los factores de riesgo asociados a lesiones, discapacidad y fallecimientos en motociclistas incluyen la interacción con otros usuarios de la vía, así como la falta de pericia, el exceso de velocidad y conducir bajo los efectos del alcohol u otras sustancias.
1: Y hasta aquí el resumen de Informativo Turquesa. 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
4: Francia mostró su poder y goleó 3-0 a Suecia con doblete de Mbappé. Noruega sufrió pero venció 2-1 a Costa de Marfil gracias a un gol de Haaland al minuto 85. Y México hizo historia. Derrotó 2-0 a Ecuador con tantos de Julián Quiñones y Raúl Jiménez, asegurando su famoso quinto partido después de 40 años. Dato curioso, con sus 10

0: 17 goles, Mbappé quedó a solo 2 de Lionel Messi, quien lidera la tabla histórica de goleadores de los mundiales con 19 tantos.
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6: 719.

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6: 728.

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3: 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Lo que no escuchaste, pero siempre estuvo ahí. En el Mundial de Sudáfrica 2010 hubo una curiosa competencia musical. Aunque la canción oficial era Waka Waka de Shakira, muchos aficionados adoptaron también Waving Flag del cantante Kanan como un himno alternativo del torneo. La canción fue utilizada por una importante campaña internacional y terminó convirtiéndose en una de las melodías más recordadas por los aficionados. A más de 15 años de distancia, ambas canciones siguen apareciendo en las listas de reproducción futboleras alrededor del mundo.

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3: 7:41.

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6: 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En el Mundial de Sudáfrica 2010 hubo una curiosa competencia musical. Aunque la canción oficial era Waka Waka de Shakira, muchos aficionados adoptaron también Waving Flag del cantante Kanan como un himno alternativo del torneo. La canción fue utilizada por una importante campaña internacional y terminó convirtiéndose en una de las melodías más recordadas por los aficionados. A más de 15 años de distancia, ambas canciones siguen apareciendo en las listas de reproducción futboleras alrededor del mundo.

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0: Señoras y señores, ¿qué tal? Buenas noches. Bienvenidos a una emisión más de su programa cómico, mágico, musical, nocturno. Esto es Mister Night. Como de sustos, güey. Así le hicimos el día de hoy. En vivo y en directo desde Parque Industrial Fondeport, Manzanillo, Colima, México, para todo el mundo, a través de las redes sociales, a través del internet, porque también estamos ya, como siempre, todos los días, pero que no esté fallando, a través de turquesa.fm. ¿Es así, señor Lenny? Turquesa.fm. Para que se lo quieran sintonizar en donde ustedes quieran, que estén conectados a la red.
1: ¿En el Alexa?
0: ¿En el Alexa?
1: Le pones, sí. Alexa, reproducir turquesa.fm.
0: Turquesa.fm, Alexa, y ya te pone rapidísimo.
1: Y ya empieza a sonar el wake-up.
0: Ok. No, ya ayer platicamos mucho de ese programa, güey. De ese programa chafa, güey. Cálmate. Que ayer yo no sabía que era de tus favoritos, ¿eh? Ayer te soltaste como gorda en tobogán, güey. Pero no, está bien.
1: Es que ahí dan los pronósticos.
0: Ahí dan los pronósticos. Bueno, estamos ya por acá. El señor Lineda por acá llenando una información que yo también al rato la tengo que llenar. Cosas administrativas de nuestro honorable sindicato de radio y televisión, ¿verdad, carnal? Te encanta andar llenando esas cosas.
1: No tenemos feria, pero aquí nos no.
0: Así es, amigo, así es. Pero bueno, lo dejo llenar su papeleo. Y mientras tanto, yo los saludo a todos ustedes a través de esta gran frecuencia del 92.9 de su FM. Ayer agarraron la peda, mucha banda, güey. Agarró la fiesta. Es miércoles, mitad de semana. Un martes que lo hicieron muchos viernes, güey. Yo todavía vi en la mañana, había todavía gente, güey, allá en Reforma, amanecida, güey. Yo dije, pues estos güeyes no trabajan, ¿o qué tranza? Había gente amanecida, güey, o sea, eran las 10 de la mañana y seguían pisteando,
1: o sea,
0: en la...
1: Agarraron
0: el chupe, carnalito. Es que ya no sé ni cuál es tu micrófono, güey, a ver.
1: Bla.
0: Ninguno, güey, está apagado, güey, no sé por qué siempre tienen que apagar estas ondas, güey. Pero bueno, oye... Pues sí, así como te estoy 18, amigo, yo vi que la gente allá, porque cerraron todo Reforma desde el día de ayer en la noche, cerraron todo pues para hacer esta onda de las pantallas y todo ese show, ¿no? Que está allá en la Capirucha. Bueno, pues la banda, güey, se quedó, carnal, se quedó toda la noche, toda la madrugada, pisteando, carnalito,
1: ¿sí?
0: Ahí en Reforma, güey. ¿Eh?
1: ¿En la banqueta?
0: En la calle, es que estaba cerrada Reforma, güey. Cerraron Reforma, amigo, y eran las 10 de la mañana y la gente estaba bien peda.
1: Y se convirtió en un botanero,
0: ¿qué? Se convirtió en un botanero, la neta, güey. Eran las 9 de la mañana, 10, y todavía seguía la banda pisteando ahí en Reforma, güey.
1: Y se amanecieron.
0: Se amanecieron, carnalito, se amanecieron. Y dije, pues que estos güeyes no van.
1: Pero
0: les valió Mauser la chamba, güey.
1: ¿Musiquita o qué?
0: Ahí tenían, güey, pisteando todavía, carnal. Pero bueno, se puso bueno. Todo el show. Ayer pasaste la noche, ¿tú también?
1: Sí, yo tranquilo.
0: Y estaba tranquilo,
1: Ah, yo me fui por Elías Amor.
0: Ah, no, pues no, pues es que no viste, güey.
1: No, ¿cómo crees?
0: Yo sí, yo salí a las 12 de la noche. Salí a las 12 de la noche el día de ayer. Y yo dije, bueno, pues ya tiene rato que se acabó el partido. Pues no creo que esté la... Güey, hasta el queque, carnal. A las 12 de la noche que yo pasé.
1: ¿En el velero?
0: En el velero. Habían atravesado unos... Atravesaron unos trailers, güey. Habían unos trailers con cajas y cajas...
1: ¿Se pone más chido que el carnaval?
0: Güey, se pone más chido que el carnaval. Sí, se puso más chido que el carnaval, güey, la verdad. Sí, se puso más chido. Tienes toda la razón, ¿eh? Se puso más chido que se puso más chido que las flans, güey. ¿No? Imagínate, güey. Había un mar de gente ayer, pasar las 12 de la noche en el velero de las brisas, güey. Sí, sí. Muchísima banda, güey. Cerraron, cerraron el bulevar, güey.
1: O sea, no se podía pasar.
0: No se podía pasar. Estaban los policletos ahí, toda la onda. Pues que te podías ir por atrás, güey. Nada más podías pasar por atrás si querías regresarte o irte para el centro, por atrás. De la calle, por atrás hay una de llantas ahí, por ahí atrás te ibas. Okay. Y te tenías que dar vuelta hasta el otro semáforo, güey. Por las brisas, porque estaba cerrado ahí. Fiestón que traían ayer, el festejo de, el GANE, ¿no? De México.
1: Es que estuvo chido también.
0: Para mí...
1: Morita se rifó también.
0: Para mí era para que metieran otro golecito en el segundo tiempo, ¿no? Les sí. faltó otro golecito, ¿no?
1: Sí, sí.
0: Yo la verdad es que sí, dije, otro, güey, para que ya se vayan con todo. Sabe. Y aparte metieron dos en el primero, quiere decir que en el segundo no metieron nada y era para que metieran otro golecito. Pero bueno, se jugó bien. ¿Los pronósticos, la atinaste?
1: Yo, no, porque cayó el segundo gol cuando estábamos aquí, que yo dije...
0: Mucha gente pensó que Ecuador a lo menos iba a meter uno, güey.
1: Canal, ¿has pensado que en estos partidos México sale de fase de grupos... ganando sus tres partidos con cero goles en contra y hasta la flecha no le han metido ni un gol a México?
0: No le han metido gol. De hecho, el portero, ¿no? Este valedor.
1: El Tala,
0: pues ahorita está como limpio, güey, ¿no? En un mundial. Sí, es de los porteros. Sí. Ahorita es como portero acá de que no le han metido ni un gol a México.
1: No se ha ensuciado.
0: Pero la neta, yo sí opino que yo creo que Ecuador le tuvo que meter otro acá. Pero bueno, yo había dicho 2-1, carnal. Yo bailó. ¿Tú cuánto era tu predicción?
1: No dije un marcador, solo dije que ojalá que México ganara con autoridad, o sea, que con unos 2-3 golecitos de ventaja, independientemente de si caía gol de Ecuador, pero no cayó.
0: Y ayer se puso buenísimo, todo el mundo festejó, se hizo un cagade. Oye, pero ya hubo muertitos, ¿eh? ¿Cómo? Hubo muertitos allá en el DF, güey.
1: Es que no se porta bien la banda.
0: Güey. Hubo muertitos, pero fíjense que no fue, y fíjate yo, hubo 4 muertos, güey, 2 hombres y 2 mujeres.
1: ¿Por el alboroto?
0: Se asfixiaron, güey. De toda la bandera que estuvo ahí en el Zócalo, güey.
1: Sí, sí.
0: Hasta el queque, güey, era tan tóxico que 4 personas fallecieron, carnalito.
1: Híjole, carnal.
0: El día de ayer.
1: ¿Eran paisas,
0: ¿no?,
1: o eran extranjeros que andaban ahí?
0: No, creo que eran de ahí, mexas, güey. O sea, eran mexas. Ah. Pero pues chale, güey, eso está gacho, ¿no? Ya le hemos platicado ese tipo de cosas. Pero bueno, fue tanto la gente, fue tanto que pues los apretaron tanto, carnalito, que va. Hay 4, güey, 2 mujeres y 2 hombres. Allá en la capirucha.
1: Y ahí bailaron las calmadas.
0: Bailaron con la más fea, carnal. Pero bueno, fuera de eso, pues, y que pues esto no tenía que haber pasado. Pero pues bueno, ahí está el festejo de México. Amigo, pues ahora nos toca, ya tenemos nuestro rival para este domingo, ¿no? Va a ser
1: Inglaterra,
0: güey. ¿Cómo ves a este valedor?
1: Harry Kane.
0: Ese güey. No, güey. Todo lo hizo ese güey, ¿eh?
1: Pues es lo que trae también.
0: Golazo ese que se aventó el segundo. Buen jugador. Ya salió ahí a decir que qué onda. Que dice que él está muy contento, güey. Que se vaya a jugar contra México.
1: En el Azteca.
0: Él dijo, no, pues está súper chido. Y dice, yo creo que los mexicanos están súper contentos que pasaron a la fase. Y que van a estar en su estadio. Amigo, ¿cómo ves, güey? Andan con esa mamá de ICC, ¿no? Hasta en los huevos, güey, de esos huevos de San Marcos, de sí, ya le pusieron así, ICC. Amigo, ¿tú qué onda? ¿Tú sí crees de esa onda de que ICC? Está complicado, Inglaterra. Inglaterra no va a ser ni como Ecuador, no va a ser como Trinidad y Tobago.
1: ¿Cómo se llama? Corea, Sudáfrica.
0: Ajá, República, o sea, Checa. No van a ser esos güeyes.
1: No es un plan.
0: No es un flanecito. Para ir hasta arriba, que si quieren andar con su ICC, pues es el primero de varios que nos podemos encontrar, si es que pasan. Inglaterra, amigo, ¿cómo te pareció ese asunto?
1: Mira, yo tengo esperanza porque hoy Inglaterra jugó contra Congo. Congo abre el partido ganando.
0: Iban perdiendo, ¿ah?
1: Iban perdiendo 1-0, iba el Conguito ahí haciendo su golecito, pero luego, en el segundo tiempo, Harry Kane hace los 2 goles, que son los que le dan el triunfo a Inglaterra. El problema es que tienen a un delantero tan preciso que si le ponen un centro, pues tiene una efectividad.
0: ¿Te acuerdas que ayer estábamos platicando de eso, de que ya los demás grupos, o sea, los demás equipos, tienen figuras que con una que le pongas, esos güeyes no la fallan, güey?
1: ¿Y nosotros, pues qué?
0: Y nosotros sí, de repente nos ponen una y sí la fallamos, güey.
1: Sí.
0: ¿No? O sea, y estos güeyes con que una tengan una posibilidad de una, la van a meter, güey, ¿no? O sea, estamos hablando de Portugal, pues...
1: dicen a Cristiano,
0: Messi, Argentina, los brasileños, no hay que olvidarnos de los brasileños que también traen buena delantera.
1: Todo el equipo.
0: Francia. ¿No?
1: La propia Inglaterra tiene a Harry Kane, tiene a Jude Bellingham.
0: Mbappé con Francia. O sea, sí. Hay figuritas.
1: Y
0: ¿no?
1: Nosotros tenemos a Quiñones.
0: Y Quiñones se ha visto muy bien, ¿no? Raúl también bien. Vamos a ver qué va a pasar, pero.
1: Al Santi le falta conectar un
0: golecito. Le falta. Ese güey, siento que no está muy como que.
1: No llegó fino.
0: No llegó fino, exactamente. Pero, ¿tú qué opinas, amigo? ¿Tú qué dices? ¿Es ya domingo?
1: Es que no lo quiero salar. Carnal, no
0: pues, güey, a ver.
1: Ya.
0: ¿Lo ves? Yo lo veo difícil. No imposible. Hemos hecho esas cosas imposibles.
1: Si México sale con el ánimo que salió el primer tiempo contra Ecuador,
2: creo que puede intimidar, porque además el estadio, o sea, la gente que ha vivido un partido de fútbol en un estadio de fútbol,
0: No, güey, en el Estadio Azteca, güey. O sea, es impresionante el peso que tiene el Estadio Azteca.
2: Sí, o sea,
0: una cosa. Y se vio así porque los ecuatorianos ayer se vieron pero morritos, güey, con toda esa onda. Fallaban demasiado los centros horribles, o sea.
2: En el partido de Holanda-Marruecos, la gente se puso a apoyar a Marruecos.
0: Así es, sí, sí, sí.
2: Y despacharon a Holanda. O sea, sí, sí tiene. Yo pensaba que no pesaba tanto.
0: Pero no, sí pesa muchísimo.
2: Sí, güey, te ayuda un montón.
0: La presión está horrible, o sea, de la gente, de que así, todo ahí. Sí, todo, ¿no? Mal, sientes que bien estás cañón.
2: En la casa del terror.
0: Bueno, ¿qué te gustaría más? ¿Que México empezara ganando o empezara perdiendo? Porque ahí te va. ¿Por qué te hago la pregunta, amigo? Porque eso viene muy psicológico, la onda, ¿no? O sea, este.
2: No, que empiece ganando.
0: Que empiece ganando.
2: Sí.
0: Porque y es que luego se empiezan para atrás, güey.
2: No. Aguirre siempre ha jugado feo, pero en el partido contra Ecuador, México empieza presionando, empieza buscando, sin bajar la intensidad, clava un gol y luego clava el otro. Sí es cierto, de repente recorren hacia atrás.
0: Digo, tanto está así que los dos goles fueron en el primer tiempo y en el segundo no pudieron.
2: Pero estresas al rival. Yo siento que Ecuador se estresó un poco porque también fallaron.
0: Entonces tenemos que encontrar el gol rápido.
2: Lejos de rápido, que sea en el primer tiempo, que México en el primer tiempo lo cierre ganando.
0: Ok.
2: Y creo que eso le puede dar cierta ventaja, porque...
0: Me gustó mucho cómo cubrió a Ecuador, se aventaban a 2 y hasta 3-1. Yo creo que eso deben de hacer con el delantero de Inglaterra, güey. Meterle a dos güeyes ahí, que que no se les mueva de ahí, o sea, que lo tengan hombro contra hombro, dos güeyes ahí.
2: Pregúntale a la banda cuál es su pronóstico.
0: Yo no he preguntado el pronóstico, pero ya que estás en eso, ¿cuál es tu pronóstico?
2: Y yo espero que México gane un 2-1.
0: 2-1.
2: O sea, 2-0 me gustaría, pero siento que sí meten un gol ellos.
0: Ahora, ¿sería un fútbol rápido o un fútbol lento? Los ingleses juegan muy rápido. Nosotros somos un poquito más lento.
2: Yo creo que va a ser un buen choque. Sí van a chocar.
0: Pero entonces no va a haber un choque. No va a ser un choque que va a ser pocos goles, sino van a haber tres goles. ¿O puede haber nada más un gol?
2: No creo que México salga a cuidarse, Inglaterra tampoco, porque es un partido en el que tienes que pasar a cuartos, ¿no? Y entonces México pudiera perder, o sea, el que gane puede ganar 3-1, una cosa así.
0: O sea, entonces el que va a ganar sí tiene que arrollar.
2: No van a bajar la guardia.
0: No van a bajar la guardia.
2: En los 90 minutos.
0: O sea, entonces va a ser 2-1.
2: Y el rendimiento físico es otro factor que también le puede ayudar a México. Por eso siento que México sí tiene chance. Espero. En el papel parece que gana Inglaterra, pero las condiciones reales...
0: Inglaterra, a ver, otra pregunta, no la sé. ¿Inglaterra ya jugó en estas ondas aquí en el Estadio Azteca? No, ¿verdad?
2: Inglaterra
0: ha estado jugando en Estados Unidos.
2: Apenas va a pisar México porque todo lo ha jugado en el
0: Gabacho. Estados Unidos. Pues es que es totalmente diferente, güey.
2: Aquí los esperamos.
0: Otra vez van a ir a tronarle cohetes al hotel. Van a ir a hacer un relajo, que no duerman esos güeyes. ¿No?
2: Marcha, ya fuera.
0: Que les den unos tacos ahí para que se suelten del estómago o algo, ¿no? Para que no anden al corriente.
2: Todo se vale en la guerra.
0: Todo se vale. Vamos a ver qué va a suceder. Yo, la neta, lo veo complicado también, pero si juegan como...
2: ¿Qué onda si gana México? ¿Con cuántos pollos se va a mochar?
0: Mañana voy a regalar pollitos, carnal. Voy a regalar pollitos. Pues yo, mira, yo sí... Ay, güey. Si gana, yo creo que también tiene que ser por un gol. O sea, de ventaja, digamos. 2-1. Si es que se puede. Vamos a ver cómo va a salir a jugar. Vamos a ver qué va a pasar. Todo puede pasar. ¿Será que aquí será nuestro bye en este partido?
2: A partir de este partido ya te vas en cualquier momento. O sea, los grandes se han empezado a ir. Ojo, si México gana, lo está esperando en la siguiente llave el que gane de Brasil contra no sé quién. O sea, está muy difícil el camino de México.
0: Demasiado difícil.
2: Argentina,
0: ¿no?,
2: lo tiene súper regalado, carnal.
0: Esos güeyes, la neta, sí parece que sí se los dieron regaladas, güey, ¿no?
2: Pues bueno, pues ¿qué podemos hacer?
0: Pues sí, pero bueno, entonces ahí está, mi canal dice de 2-1.
2: 2-1 si gana México en el...
0: 2-1, y si no, al revés, ¿no? Yo creo que pierde México 2-1 también.
2: Pero me encantaría ver a México tronando los cohetes bien machín este partido.
0: Híjole, chico, si le ganamos a Inglaterra, no, se va a despedorrar el país, güey. La verdad, estamos bien locos, parecemos changos rabiosos, güey. O sea, la verdad es que sí, no nos estamos comportando muy bien en ese asunto. Pero bueno, así es el festejo.
2: Ya nos conocen, ¿para qué nos invitan?
0: Así es el festejo. Así es el festejo del mexicano, ¿no? Mucha euforia, mucho acá. Pero bueno, ya que estamos en esta onda, vámonos con el resumen de los partidos del Mundial del día de hoy. Si usted no los alcanzó a ver, aquí se los vamos a decir qué pasó, qué sucedió. porque el día de hoy ya lo platicábamos con mi carnalito, primer partido Inglaterra con República del Congo, donde Inglaterra se impone 2-1. Eso fue hace ratito, ¿no? La eliminatoria número 32. Y después se fueron tiempos extras, ¿no? El siguiente partido, muy buen partido. Este lo tenían los africanos, güey. Lo tenían y lo dejaron ir al final con un penal en los últimos minutos en tiempos extras. Bélgica vence a Senegal. La neta, buen partido también ese, que se dio después de los tiempos extras. Bueno, 3-2 terminan ganando Bélgica. Y después, hace ratito, un partido soso, un partido para mí medio aburrido, después de lo que hemos visto, después de ver Bélgica-Senegal, después de ver también Inglaterra con el Congo, que estuvo bueno, pues luego estuvo medio aburridón el de Estados Unidos contra Bosnia-Herzegovina. 12 melones le metieron los del Gabacho y así entonces se impone Estados Unidos también. Bueno, mañana ¿qué vamos a tener? Vamos a tener partidos muy buenos, güey. Mañana va a estar sabroso. Mañana tempranito a las 9, a la 1 de la tarde es el primer partido. A la 1 de la tarde, España contra Austria. Eso va a ser el día de mañana a la 1. Después a las 5 de la tarde, partidazo, Portugal contra Croacia. Vamos a ver qué onda, a ver si los croatas pues rompen las quinielas, ¿no? Y dan ahí el digamos que pues la sorpresa de ganarle los portugueses. No sabemos, vamos a ver qué va a ser. Eso va a ser mañana a las 5 de la tarde. Y después ya en la noche, Suiza contra Argelia. Ese va a ser ya en la nochecita, ya lo vamos a poner por acá cuando estemos en el programa. Así es que esos son el resumen y los partidos que tenemos el día de mañana de el Mundial. Así es que nosotros, mientras tanto, vámonos con música. Nos pidieron algo de Vilma Palma y nos vamos con ese rolita. Y nosotros regresamos después con los saludos y con todos los mensajes que nos están mandando a través de nuestra página de TikTok. Muchísimas gracias a la gente que nos anda viendo por acá. Vámonos con esa rolita y regresamos, no se vayan.

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En el Mundial de Sudáfrica 2010 hubo una curiosa competencia musical. Aunque la canción oficial era Waka Waka de Shakira, muchos aficionados adoptaron también Waving Flag del cantante Kanan como un himno alternativo del torneo. La canción fue utilizada por una importante campaña internacional y terminó convirtiéndose en una de las melodías más recordadas por los aficionados. A más de 15 años de distancia, ambas canciones siguen apareciendo en las listas de reproducción futboleras alrededor del mundo.

0: 8:02 con 2 minutos. Continuamos con más acá en el Mr. Night. 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Así es que bueno, oigan, vámonos con notita. Y es que me estaba aventando esta notita ahorita, hace ratito la estaba leyendo. Y es que pobrecito, güey, pues ves que ahora se enfrentaron los brasileños contra japoneses el lunes. Y que dije que era como cualquier caricatura japonesa, ¿no? Como si estuvieras viendo a los supercampeones, así fue el partido. Pues un aficionado se petateó, se fue, se huyó. Un aficionado japonés murió después de sentirse mal mientras observaba el partido entre Brasil y Japón, ¿no? Este lunes, ¿qué pasó? Y es que de acuerdo con los primeros informes, un hombre de 60 años se encontraba pues echando acá panecirri, ¿no? Y cuando mete el gol Japón, pues empieza a sentir, va, como que no se la creía, y le empieza a dar como que hubo el esqué, y bailó, vio su chiquitiux. Y es que se encontraba por acá en una panadería viendo el partido cuando se presentó una emergencia médica tras el gol del equipo japonés. Cayó de la silla este valedor y se golpeó la cabeza. No puedo creerlo. Contra el suelo, no dijo gol, y cuando gritó, tómala en la mera tatema, papá, se pegó por andar tan efusivamente. Así es que, pues eso le ocasionó que este valedor falleciera. Y es que según estas investigaciones, esta persona estaba en un lugar y se llamaron al servicios móviles de atención de emergencias y reportó que un hombre estaba morado y no respiraba, güey. Estaba morado y no respiraba. Y es que tras evaluar la situación por teléfono, el médico regulador identificó un paro cardiorrespiratorio y pidió al testigo iniciar maniobras de reanimación, papá. Así es que bueno, de toda esta onda y del salto y de toda la euforia del gol japonés, pues este güey se petateó, carnalito. No más, güey. Qué gacho, ¿no? Ese tipo de cosas que tú y muy emocionado, pero pues ya te petateaste, güey. Tu familia, pues chille, chille, ¿no? Bueno, las labores de reanimación se prolongaron durante aproximadamente una hora y no lo pudieron revivir al japonesito, aunque el hombre recuperó signos vitales en 4 ocasiones, tanto durante la asistencia telefónica como en la atención del personal, finalmente murió en el lugar. Así es que esa fue la muerte de este japonesito, que reaccionó al gol de Japón, se cayó de la silla y le dio un ataque respiratorio por festejar tan efusivamente este hombre de 60 años. Se petateó. Vámonos con los mensajes de la banda por acá. Yo pensé que te había sido, güey. Dice Sabrina Pesaño, saluditos, saludos al Rex, Rogelio, Mili, Tolián, Guadalupe, el Toker, saluditos, Salvatore, que anda por acá, Dianita también, saludos, Dianita. El Rex dice, hola, mi buen astro, ¿puedes poner alguna canción de música electrónica, por favor? Ya que venimos bien animados, dice por ahí, órale, pues, saludos a Jessy también, que anda por acá, Jessy, saluditos, besos, apapachos, Adri Turbín también, el Caleb, el G, el Etor, el Toker dice, saludos para Sabrina y Amairani, andamos en la peda. ¿Neto? ¿Todavía desde ayer o qué? Saluditos a la Sabrina y a Mayrani que andan en la invite el GPI, ¿no? Buen amigo, dice Herbert Villa también, Yasmín, saluditos, Maribel, Alejandra, Panda, ¿qué más anda por acá? Valentín, Charito también, Mari, saluditos a toda la banda, veremos a ver si hay otro saludito. Dice Manuel Cadena, dice, saludos Rodri, desde la hermana República del Valle Perdedizo. Saludos, mi querido Manuel, y a toda la banda de Valle Perdedizo. Saluditos. Ángel Jasso dice, arriba. Dice, arriba yo, mi mamá y el Jasso. Saludos, carnal. Y si sí, dice mi carnalito. Chale, güey, pues no sé, güey. Ya no voy a decir nada, porque luego me andan acá criticando de que, pues, que ¿por qué no le voy a la selección? Le digo, pues más o menos, güey, pero también no se pasen. Saludos al Capi Marcello desde la Ciudad de México. Dice, viva México. El Mundo Según dice, Inglaterra no está jugando bien. Apenas le ganó 2-0 a Panamá. 0-0 contra Ghana y sufrió contra República del Congo. Ah, pues es que esos güeyes, y, o sea, no lo sé. Saludos, amigo, dice por el Capi Marcello. Saluditos, mi Capi Marcello. Aviéntese una cubandera, a mi favor. Dice The Road Trip, dice una rola de ombligo de semana, compa, una de Caifanes. La de para qué no digas que no pienso en ti. Va. A ver, vamos a buscarla de una vez. Caifanes, para que no digas que no pienso en ti. No. Buena rola. Ya está, te la ponemos ahorita, mi queridísimo The Road Trip. Saluditos a Esmeley también que anda por acá. La Cat. Saluditos a la Cat. Saludos a la Cat, que está bien bonita. Saludos, Cat. Saludos, Amix, dice por ahí. Saluditos, mi Cat. Saluditos, que te vaya bien. Eli Gumis también anda por acá. Manuel Cadena dice, vente a cenar unos tacuaches de su aperro. Ay, güey, si se antojan, ¿eh? Si se antojan unos tacuachirris. De su aperro con harto limoncito. Y te puedes poner la canción de Extranjero en mi país de Nunca Jamás. Ay, güey, no sé, creo que no la tengo esa. Intensa también, saluditos por acá. Dice la Intensa, saludos a los de RTG de Con Terror, que andan en ching. Dice, escuchamos el programa más intenso. Órale, pues, saludos a toda la banda de RTG de Con Terror. Una de Mago de Oz para que se pongan más intensos los de Con Terror, dice por ahí. Órale, pues, vamos a poner Mago de Oz. No soy muy fan de Mago de Oz, pero pues ahí les va, ¿no? A mí se me hace medio...
1: Esas las ponen en la mañana la Adriana.
0: ¿Cómo?
1: Esas las pone
0: la Adriana. No más, güey, no me digas eso, güey.
1: Te la cambio.
0: Saludito a Salvatore también que anda por acá. Obed también, Bernardo, Horacio, Oliveira, dice, mamacita la Jessie, la neta. ¿Cuál Jessie? De toda, la que está aquí. Dice, saludos a Andreita Chagoyán también que anda por acá. Saludos al Jorge Díaz Chaparro, dice mi carnalito. Saludos, Edgar Reyes también, dice por acá, saludos. Vámonos con música, me pidieron algo de los Caifás. Así es que ustedes mandan y vámonos con esa rolita sabroso para que no digas que no pienso en ti, hija de tu vida. Bueno, ya.

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En el Mundial de Sudáfrica 2010 hubo una curiosa competencia musical. Aunque la canción oficial era Waka Waka de Shakira, muchos aficionados adoptaron también Waving Flag del cantante Kanan como un himno alternativo del torneo. La canción fue utilizada por una importante campaña internacional y terminó convirtiéndose en una de las melodías más recordadas por los aficionados. A más de 15 años de distancia, ambas canciones siguen apareciendo en las listas de reproducción futboleras alrededor del mundo.

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¡Cámara! Estamos ya de regreso, 9 de la noche con 21 minutos, continuamos con más. Por ahí escuchamos ya las rolitas que nos habían pedido, ¿no? Escuchamos por ahí a Caifanes, para que no digas que no pienso en ti, y después Mago de Oz para la banda de RTG de Conterror con su Molinos de Viento, ¿no? Para que espero que ya se hayan prendido, ¿eh? La bandiuki de por acá. Dice, Astro, una de Jumbo, la de después, dice el Salvatore. A ver, cámara, te la ponemos ahorita, carnal. Te la ponemos. Saluditos, mi Salvatore. Carlos Eduardo, saluditos. El Manuel Cadena dice, bueno, puedes poner la de Don Palabras de la Maldita Vecindad. Cierto día, Don Palabras, encontré una extraña cosa. Ah, no, una extraña, no sé qué. De cómo hacen las cosas cada vez que uno las nombra. A ver, la Maldita Vecindad, Don Palabras. Cámara. También te la ponemos, mi queridísimo Manuel. Quise decirla, si puedes poner el rolón de Maldito Alcohol de Pitbull. Ay, no la tengo, güey, esa. Saluditos, Carlos Ávila, mi caleto, el de Mauric, también que anda por acá ya. Yamilé también. Dice Vladimir, ¿ya se fue a dormir el Lenin o qué? No, ya se fue a su cantón, güey. Pues ya lo tenía aquí en tiempos extras, mi carnalito. Ya se fue mi carnal a pedir mototaxi. Saludos a Huesca. El Rex dice, ¿qué pasó con mi canción de música electrónica? Aguanta, mi Rex, ahorita te busco algo, güey. Pues es que no sé qué te voy a poner. Ahorita la busco, mi Rex, sin falta. Relájate. Y es que tengo que meterle acá candela, güey. Y ahorita te pongo tu rolita. Ahorita te la busco, mi querísimo Rex, que vienes manejando. Oye, vamos con esta notita que estaba leyendo, que yo quiero hacer así, ¿no? Yo quiero estar así de ruco. Como yo sé, voy a ser forever alone. Pues, yo quiero ser como esta abuelita, la abuelita mochilera, güey. La abuelita mochilera. Y es que así la conocen, y es que lleva casi 3 décadas recorriendo el mundo con una mochila ligera, güey. O sea, como que nada más trae sus calzones y ya, vámonos, ¿no? Un short y ya. Sin lujos, con una filosofía clara, lo que dice esta abuelita, la abuelita mochilera, es, prefiero cansarme que oxidarme. Yo voy a ser como la abuelita de esta mochilera, pero pues aparte voy a llevar mi caguamita, güey. Bueno, la jubilación fue para ella el inicio de una nueva aventura, y después de esto ha visitado más de 70 países. Siempre viajando sola y usando transporte público. Pues así como aquí, güey, pues como todos nosotros, ¿no? Bueno, ella era exabogada, ¿no? Española. Cumplió un sueño que tenía pendiente, dar la vuelta al mundo. Bueno, desde que cumplió 65 años, ha cruzado continentes, convivido con comunidades indígenas y acumulado historias que hoy comparte con sus miles de seguidores en las redes sociales, ¿no? Para esta abuelita mochilera, el miedo es la única barrera, y viajar es la única forma de seguir descubriendo la vida. Mira qué chido, acá tiene su foto acá en Cancuncito y todo. Bueno, esta bolita se llama Candy, y bueno, asegura que no busca fama ni comodidades. Viaja con apenas 5 kilos de equipaje. Ay, güey, bueno, a ver, 5 kilos, no, es que sí, ¿no? Son como 2 calzones, un jeans, unos tenis y ya, güey, ¿no? Dice, nunca factura maletas y prefiere comer en la calle para conocer la verdadera cultura de cada lugar. Y aparte así te ahorras mucho dinero, la verdad. Dice, tengo más sellos en el pasaporte que joyas. Dice, entre risas, convencida que las experiencias valen más que cualquier objeto. Qué chido, güey. La neta, yo quisiera ser como esta abuelita. Bueno, además de los 80 años, que ya tiene 80 años, organiza viajes para otras mujeres mayores que quieren perder el miedo de aventurarse. Y bueno, en sus recorridos ha ayudado a personas a recuperar la alegría y demostrar que la edad no es su límite para cumplir los sueños. Para ella, la jubilación no significa detenerse, sino abrir una nueva etapa. La vida empieza ahí, dice, haz lo que siempre has querido, es su mensaje. Mientras pueda, Candy seguirá haciendo maletas, porque ya a sus 91 años asegura que todavía tiene demasiados lugares por conocer como para pensar en envejecer, ¿no? Así es que ahí está, de esta, la abuelita mochilera. Podría haber hecho, dice, cualquier cosa con mi jubilación, pero viajar fue lo más gratificante. No me da miedo de envejecer. Qué chido, güey. Yo también quisiera, cuando esté más anciano, pues también irme a viajar, güey. Sí, la neta, sí. Forever alone. Forever alone. Vámonos con los señores de Jumbo, desde Monterrey, Nuevo León. Mi canalito que me lo pidió. Esto es después.

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Estamos ya de regreso acá en el Mr. Night. 9:36 PM. Saluditos a toda la Bandiuki que nos está escuchando a través del 92.9. Aquí está, mira, 92.9 de su FM acá de este Laredo. Ya sea en el estado de Colima, Jalisco o Michigan. Porque llegamos a, pues, lejos, ¿no? Llegamos lejirris, tres estados, papá. Así es que, bueno, colindantes, pues no todo el estado, pero en algunos lugares que están cerquitas de por acá de Colima, pues nos escuchamos. Así es que saludos a todos ustedes y también saludos a la gente que nos escucha por internet y a la gente que nos ve y nos escucha también aparte a través de nuestro TikTok totalmente en vivo. Así es que nos pueden buscar, nos pueden encontrar ahí muy fácil como Astro MZO. Échenos por ahí lo que quieran. Por cierto, ni les había dicho, ¿ah? ¿Qué luego se me olvida? No nos han dado nada el día de hoy. Échenos regalirris, porque hoy están al triple, dice el TikTok. Así es que si me echan un rozón, pues ya se convierte en tres, entonces pues échenme varios para que sume y sume este show. Cualquier cosa que nos avienten, hoy es triple, papá, para la gente acá a través del TikTok. Gracias, mi Rigo. Mira, me aventó el primer rozón. Gracias, mi Rigo. Chido, carnal. Ya lo multiplicaste por tres, mi bro. Ya lo multiplicaste por tres. Bueno, oye, pues ya todo mundo sabe en el mundo que el rival de México es Inglaterra, ¿no? Ya lo habíamos platicado por acá, pero pues ya algunos artistas o famosos ingleses están empezando a dar sus pronósticos, güey. Y el tal es el caso de este valedor, nada más y nada menos que Liam Gallagher, ¿sí? De los hermanos Gallagher, sí. De Oasis, ya salió a decir. Ya puso este güey, ¿no? A ver, ¿qué pusiste, güey? ¿Qué pusiste? Bueno, a unos días del duelo entre México e Inglaterra, en los octavos de final, en este mundial, Liam Gallagher, integrante de Oasis, pues calentó la conversación en la plataforma de X con un pronóstico que no pasó desapercibido entre los aficionados de ambos países. Y es que todo comenzó cuando un internauta le preguntó al músico Liam, ¿cómo te sentirías si Inglaterra fuera aplastada en el Azteca? Le dijeron a Liam Gallagher. Dice, conocido por su estilo provocador, el músico respondió con un pronóstico elevado. Dice él, el señor de Oasis, dice, creo que le vamos a ganar a México 5-0, dice este güey. No más, güey, ¿neto? Bueno, eso fue lo que puso Liam Gallagher. 5-0, dice, una declaración que rápidamente se viralizó, la neta, pues porque no más, güey, también se puso acá, pues ni que estuviéramos mancos, güey, y generó miles de reacciones. Además, el artista también publicó otro mensaje en apoyo a su selección, en particular a su capitán Harry Kane, ¿no? Que le puso, cómete los vivos de estos güeyes. Así es que, bueno, Liam Gallagher de Oasis da su pronóstico, ¿no? De este partido próximo a celebrarse. Y este güey, pues yo sé, no sé si andaba bajo la influencia de algún estupefaciente, pero se pasó de lanza, güey. ¿Cómo cinco, güey? ¿Sí será que nos metan cinco? Nah, es mucho, ¿no? Ya sería una burla. Saludos acá a la gente. Vamos a ver quién tenemos por acá. Saluditos a Fer Ramírez, Joel Lucas, a Lucero, a Adrián Mancilla. Dice, ponle la de Darut al Rex para que vaya bien prendido. No la tengo, güey. Dice, sí andamos tranquilos, el problema es que venimos bien arreglados. Dice, vamos para la ciudad Juárez, Chihuahua, saluditos. Y salimos desde mañana de la ciudad de Cuautla, Morelos, dice el Rex. No mames, güey, está bien largo tu viaje. Saluditos, carnal, que te vaya chido. Dice, no manches, qué viaje tan estresante. Vengo apenas por Zacatecas, mi canalito. Dice, ya estamos más tranquilos con esta canción. Ya se nos está quitando el estrés. Ya está, mi canalito, chido. El Rex anda manejando y que anda bien acá. Dice, ¿qué onda, Astro? Ponte algo de Gorilas. Ok, a ver, ¿qué tenemos de Gorilas? De Gorilas. Bueno, sí tenemos varias, pero siempre ponemos las mismas. Vamos a poner otra. Y es que hay unas que sí están bien acá, güey. Nada, vamos a poner esta. Esta está chita. Va, te ponemos algo de Gorilas. Dice por acá, saluditos a, puras banderas, a Mari, tu amor, que anda por acá, Miguel Luna, el Rigo, que ya me mandó por ahí un rozón. Dice, saludos, mi astro, yo sé que no, pero, en lugar que, y sí,
Saluditos, canalito. Creo que ya son todos. Dice Ronnie Cubamex, soy cubano viviendo en México. Saludos. Órale, pues, mi ruque, Ronnie Cubamex. Chido, mi cubanirri. Chido, güey. Victoria Cosba dice, hola. Saludos, Victoria. Vámonos, entonces. Ya que andábamos platicando de este güey, del Liam Gallagher, de los integrantes de Oasis, que su pronóstico, la neta, lo puso muy arriba, se pasó de lanza, diciéndonos que Inglaterra le va a meter 5 bolillos a México. No vaya a ser, güey. No vaya a ser, qué pena, güey. Pues vámonos con algo de estos güeyes. Y esta, que la neta es una de mis canciones que de las que más me gustan. De las que más me gustan en este, de estos hermanos peleoneros, ¿no? Que tienen poquito que se hicieron las paces los güeyes para su gira. Vámonos con esta rolita de Champagne Supernova aquí en el Mr. Night. Ahí venimos.

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En el Mundial de Sudáfrica 2010 hubo una curiosa competencia musical. Aunque la canción oficial era Waka Waka de Shakira, muchos aficionados adoptaron también Waving Flag del cantante Kanan como un himno alternativo del torneo. La canción fue utilizada por una importante campaña internacional y terminó convirtiéndose en una de las melodías más recordadas por los aficionados. A más de 15 años de distancia, ambas canciones siguen apareciendo en las listas de reproducción futboleras alrededor del mundo.

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1: Ya está aquí.

rolita, ¿no? No me acuerdo quién me la pidió acá a través del TikTok, Don Palabras de la Maldita Vecindad. No me acuerdo, pero ahí está su rolita que debía. Oigan, ya casi nos vamos, pero vamos con esta notita que estaba yo leyendo, que está interesante, porque lo platicaba yo con mi canalito Lenin, que Inglaterra ha jugado todos sus partidos allá en el Gabacho y no ha venido a México. Y como ya se confirmó quién va a ser y todo el show, bueno, ya sabemos que México va contra Inglaterra. Bueno, pues va a ser la primera vez en este mundial que los ingleses vengan para acá, desde el Laredo del Charco, al tercer mundo. Andaba en un primer mundo ya con el Gabacho, pues acá pues ya es otra cosa diferente, ¿no? Y a pocos días de que la selección mexicana se dispute los octavos de final contra Inglaterra, allá en el estadio Azteca, bueno, el Reino Unido ya puso ahorita a disposición una advertencia de riesgos e inseguridad sobre 11 entidades del país para que se aconseja a los ingleses que ni se paren ahí. Como les estaba yo diciendo, pues ellos han jugado en el Gabacho todos los partidos, están en primer mundo, allá no se preocupan de nada, ¿no? Pero aquí sí, güey. Así es que si usted, amiga, anda pensando, ah, ya van a venir los ingleses, ya voy a besuquear con uno de ahí y todo, pues a lo mejor ni siquiera se acerca, ¿no? Porque de acuerdo con el Ministerio de Asuntos Exteriores británico, el seguro podría quedar invalidado si los ciudadanos viajan en contra de dichas recomendaciones. Ya les dijeron a los ingleses, van al tercer mundo, van a México. Nada más no se vayan a meter estos estados porque, pues ya, digamos que su se invalida, ¿no? Se invalida ahí el billete si les pasa algo. Y es que, ¿cuáles son los estados que ya Inglaterra les dijo a toda la banda? Porque van a venir para acá, para México, ¿no? A ver a los ingleses. Van a venir de visita. Y ya estos valedores ya le dijeron, no, pues no vaya a estos lugares, ¿no? Resaltando la sugerencia que de evitar los viajes no esenciales, el ministerio enlista los estados siguientes de México que les dijo a los ingleses que nanáis. Baja California, Chihuahua, Sinaloa, Tamaulipas, Zacatecas, Guanajuato, Michoacán, Jalisco, Colima, Guerrero y Chiapas, güey. Así es que, chale, no, para las morras que andan diciendo a ver si venían unos extranjeritos por acá, unos ingleses a Colima, pues nel, porque ya les dijeron que no, ya los asustaron. Bueno, en algunos casos se hace especial énfasis en algunas en ciudades, pues, como los principales focos rojos. Sin embargo, coloca a ciertas zonas entre las excepciones, las cuales pues, se pueden ver a través de un sitio web. Bueno, pues ahí está, ¿no? Entonces, el Reino Unido subraya que en el norte de México persiste violencia relacionada con el narcotráfico, lo cual puede desatar enfrentamientos armados, por ejemplo, ¿no? Lo que les dice. Asimismo, manifiesta que reportan altos índices de secuestros, asesinatos y actividad del crimen organizado. No, pues ya me los espantaron bien gacho, güey, ¿no? Así es que esa es la advertencia de inseguridad para los ingleses, que ya dijeron por acá, el Reino Unido ya dijo, a ver, cálmense, van y para allá, tercer mundo. Ahí les va esta disposición de advertencia de riesgos e inseguridad de ese país al que van, que es México. Pues ahí está, pues estamos en la lista, güey. Chale, güey, chale. Baja California, Chihuahua, Sinaloa, Tamaulipas, Zacatecas, Guanajuato, Michoacán, Jalisco, Colima, Guerrero y Chiapas. Así lo hace saber el Ministerio de Asuntos Exteriores británico para pues todos sus connacionales que estarán ya de este Laredo. ¡Ya nos vamos! ¡Ya casi nos vamos! Última rolita y regresamos. 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
1: 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Acá en el Mr. Fly, pero escuchamos algo de gorilas que nos pidieron por acá. Dice Victoria, dice, hola, saludos desde su manzanillo, dice por acá. Tommy, también saluditos. Victoria dice que sí, que anda por acá. Saludos a Cristian también, Caris Álvarez. Ya son los últimos mensajes. Al Chucky también, saluditos. Dice, saludos. Ay, saludos a la banda de la Mexicantina. Saluditos a la banda, dice, saludos, precioso. Ahora le pones saluditos a la Mexicantina, chido. A ver si nos traen a Sonido Satanás el viernes. Acá estaría chido, carnalitos, estaría chido. Mañana dice, hola, ¿qué onda mañana? Derek también, Elvita, Yuri, que anda por acá también ya, Rogelio Ramírez, Mari Tu Amor también sigue por acá, chido, Ruiz López y Kelia Saray. Señores, señores, ya nos vamos. Ya no empiece con sus abucheos, ya nos vamos, se acabó este programa. 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Gracias a nuestros patrocinadores, gracias a ustedes, gracias a la gente que nos escuchó a través de Turquesa 92.9 de su FM, y también gracias a Shakala Bandiuki, que nos ve a través de nuestra página de TikTok. Recuerda que es muy fácil, muy sencillo. Astro MZO. Perdón, Astro MZO. Así nos puedes encontrar. Nos vamos. Oye, por cierto, ya tenemos página de Facebook. Así búscanos como Mr. Night. Ahí subimos todos los cortes también de los programas. Así es que ya nos pueden por ahí buscar en el Facebook también como Mr. Night. Así a secas. ¡Nos vamos! Pero mira, nos vamos tranquilitos hoy, güey, porque ayer sí, no manches, güey, parecía viernes, güey. Pero bueno, nos vamos con este clasiquito de Fleetwood Mac. Esto es Dreams. Buenas noches.

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4: La gobernadora de Colima, Indira Vizcaíno Silva, presidió la ceremonia de entrega de estímulos y reconocimientos por 10, 15, 20, 25, 30, 35, 40 y 45 años de servicio. Esto para el personal de apoyo y asistencia a la educación de escuelas públicas del estado. En el auditorio, profesor Benjamín Fuentes González del Instituto Superior de Educación Normal del Estado de Colima, ISENCO, en el campus Cuauhtémoc. La mandataria señaló que la entrega de estos reconocimientos no son solo una ceremonia, sino una forma de agradecer a las y los trabajadores de la educación por tantos años de entrega.
5: Quiero decirles, en nombre del pueblo de Colima y de generaciones y generaciones, gracias. Gracias por tantos años de entrega. Gracias por su profesionalismo. Gracias por su constancia. Gracias por hacer su trabajo con responsabilidad, incluso en los momentos más difíciles. Y gracias porque mientras ustedes cumplían con su labor cotidiana, miles de niñas, niños y jóvenes pudieron aprender, crecer y construirse un mejor futuro.
4: La planta de ciclo combinado generadora de energía eléctrica en el complejo de Comisión Federal de Electricidad ubicado en Campos, Manzanillo. Esta nueva central de ciclo combinado genera 357 megawatts adicionales para alcanzar un total de 2.860 megawatts en beneficio de 800.000 usuarios, comercios, servicios e industria. Al año permitirá el ahorro de 93 millones de litros y la reducción en la emisión de 937 toneladas de dióxido de carbono, equivalentes a sacar de circulación a más de 312 mil vehículos. Esta obra tuvo una inversión de 347.45 millones de dólares, según datos de la directora general de la Comisión Federal de Electricidad, Emilia Esther Calleja. La Secretaría de Desarrollo Económico, la SEDECO, informa que durante el primer trimestre del presente año 2026, las exportaciones de la entidad alcanzaron 667.8 millones de dólares, lo que representa un crecimiento de 48.15% respecto al mismo periodo del año pasado, cuando se registraron 450.8 millones de dólares. Este incremento supera ampliamente el promedio nacional del 17.1% y coloca a Colima como el sexto estado con mayor crecimiento en exportaciones del país. La Secretaría de Salud exhorta a las y los motociclistas a cumplir las normas de protección, como el uso de casco certificado y equipo de protección completo, al destacar que estas medidas son las más eficaces para salvar vidas y reducir la gravedad de lesiones en caso de accidente. Los factores de riesgo asociados a lesiones, discapacidad y fallecimientos en motociclistas incluyen la interacción con otros usuarios de la vía, así como la falta de pericia, el exceso de velocidad y conducir bajo los efectos del alcohol u otras sustancias.
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1: 10:23.
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1: 10:33.

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1: 10:46.

0: 1524.
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0: 11:28.
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1: 11:41. 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
1: 11:52.

0: 1225.
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0: 1428.
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1: 12:32.
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0: 12:38.
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0: 1248.
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0: 1:15.
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0: 1-19.
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2: Una 24.
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0: 31.
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0: 1-41.
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0: 211.
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0: 214.
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0: 224.
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0: 235.
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0: 1039.
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0: 319.
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0: 33:30.
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0: 4-10.
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0: 413.
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0: 2445.
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0: 449.
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0: 5-1.
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0: 5511.
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0: 5:36.
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1: 538.
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0: 5548.
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0: 5552.
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7: En el Mundial de Sudáfrica 2010 hubo una curiosa competencia musical. Aunque la canción oficial era Waka Waka de Shakira, muchos aficionados adoptaron también Waving Flag del cantante Kanan como un himno alternativo del torneo. La canción fue utilizada por una importante campaña internacional y terminó convirtiéndose en una de las melodías más recordadas por los aficionados. A más de 15 años de distancia, ambas canciones siguen apareciendo en las listas de reproducción futboleras alrededor del mundo.

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5: Adivina, adivinador. Las encuentras en cada esquina. Te acompañan en las fiestas y es casi imposible resistirse a ellas. ¿Ya sabes qué son?
4: Exacto, las papitas y las frituras. ¿Pero sabes todo lo que contienen? No te dejes llevar solo por el antojo. Acompáñanos a descubrir el estudio de calidad.
5: También te compartimos otras opciones para que no gastes al disfrutar del mundial.
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4: Las papas y las frituras forman parte habitual de la dieta de muchas personas mexicanas. Pero, ¿sabías que las frituras que consumes son resultado de la transformación de un alimento originario de América? La papa y otros ingredientes como el maíz y el trigo son transformados en botanas mediante procesos como el corte, la fritura y el sazonado. De acuerdo con datos de Statista, en 2025, el consumo de botanas saladas en México alcanzó un promedio de 10.9 kilos por persona, lo que refleja su amplia disponibilidad y arraigo en los hábitos de consumo actuales.
5: Y ante la gran variedad de papas y frituras de maíz y trigo, el laboratorio se dio a la tarea de analizarlas para que sepas exactamente qué estás consumiendo. Se analizaron 67 productos en total, 33 papas, 4 productos a base de papa, 24 botanas de maíz y 6 botanas de trigo. Al examinarlos, se verificaron distintos aspectos. Se comprobó que la información en las etiquetas de los productos cumpliera con la norma oficial mexicana.
4: Además, para analizar el contenido dentro del empaque, se comprobó que todos los productos cumplieran con las cantidades declaradas de contenido neto, sodio y contenido energético.
5: También se analizó el aporte nutrimental, es decir, la cantidad de proteínas, grasas y carbohidratos, los principales componentes que aportan energía a nuestro cuerpo. Sin embargo, no hay que olvidar que es importantísimo mantener el equilibrio en su consumo.
4: ¿Cuáles fueron los resultados? Todos los productos cumplieron con el contenido neto declarado. Sin embargo, existen 7 productos que contienen más sodio del que declaran. 5 de la marca Great Value, los Sabritones Rodaca Sabor Sal y Limón y los Totis Donitas Chile y Limón. Otro producto que no cumple con lo que declara es Bocados Bocachitos, ya que en su empaque indica que contiene queso, pero no es así.
5: Y hablando de veracidad, estos productos contienen más grasa de la que declaran. Las papas Great Value Jalapeño Crujientes, Sol Tubi Papa Adobadas, Totis Pops, Valley Foods Potato Chips Limón Crujiente, Totis Pops Corte Casero y las Valley Foods Potato Chips Rich Crujiente. También las frituras de trigo que excedieron la cantidad de grasas declaradas fueron Chicharrones de Fuego y Chicharrón sabor chile limón, ambos de la marca Great Value. Y en cuanto a las frituras de maíz que no cumplen, son Bocados Bocachitos, Churritos Natural Sol, Doritos Nacho y los Takis Chile Limón.
4: Ahora pasamos a otro aspecto del estudio, la veracidad respecto a la cantidad de proteína declarada. Las siguientes papas fritas que contienen menos proteína de la que declaran, 2 de la marca Great Value, en sus sabores queso jalapeño y adobadas, Sol Tubi Papa Rifaditas y Totis Paps Corte Casero. En el caso de las frituras de maíz, Fritos Sabor Chile y Limón, Quesabritas, Rancheritos Original y Tostitos. y por último las frituras de trigo, sabritones, rodajas, sabor sal y limón, y totis, donitas, limón y sal.
5: Lo mejor para consumir estos productos es seguir las siguientes recomendaciones. Aunque las botanas tienen una vida en anaquel bastante amplia, no te confíes. Verifica siempre que el empaque esté íntegro y que la fecha de caducidad esté vigente. Conserva el producto en su empaque original bien cerrado, a temperatura ambiente y lejos del calor o la luz solar directa.
4: La Organización Mundial de la Salud recomienda no exceder los 2.000 miligramos de sodio al día, lo que equivale a menos de 5 gramos de sal. Una sola bolsa de estas botanas puede cubrir más de la mitad de ese límite. ¿Te imaginas? Recuerda que el consumo frecuente de estos productos procesados contribuye al sobrepeso y la obesidad.
5: Ojo, si vives con hipertensión arterial, diabetes, sobrepeso u obesidad, lo mejor es evitar o limitar su consumo debido a su alto contenido de sodio y grasas saturadas. Disfrútalas de vez en cuando y compensa siempre con una dieta rica en vegetales y actividad física. Tu cuerpo agradece los buenos hábitos.
4: Mantener una alimentación moderada, adecuada y equilibrada es la clave para prevenir enfermedades como diabetes o las cardiopatías. Pequeños cambios en tu dieta diaria pueden marcar la diferencia.
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4: El consumo responsable está presente en todas partes, hasta en la Copa Mundial de Fútbol 2026. Que por cierto, será la más grande de la historia. 48 selecciones, 104 partidos y 16 ciudades con sede en Canadá, México y Estados Unidos.
5: Así que, si vas a disfrutar del torneo en casa, prepárate con tiempo y que no te metan gol al presupuesto. Tu sala puede ser la mejor sede mundialista.
4: Para acompañar el juego, puedes preparar los alimentos u organizar una cooperación entre quienes te acompañen. Toma en cuenta que si prefieres comprar comida a domicilio, los precios suelen elevarse debido a la alta demanda y los tiempos de entrega podrían ser más largos de lo habitual.
5: Para que vayas haciendo cuentas, te armamos estas opciones de botanas calculadas para 12 personas. Si no quieres complicarte, una opción rápida es comprar jamón, salchichas y queso fresco. Necesitaremos 4 paquetes de jamón Virginia de pavo de 250 gramos, 2 paquetes de salchicha Frankfurt de pavo de medio kilo y 3 paquetes de queso fresco de 360 gramos. El costo aproximado por todo el paquete es de $390. Ojo, este es un precio promedio.
4: Otra opción es ofrecer fruta fresca y saludable. El melón, la sandía, la piña son las frutas de temporada. También puedes utilizar jícama, pepino y zanahoria con chile y limón, ya que son opciones nutritivas que no requieren una preparación compleja. Tomando en cuenta la fruta, el chile en polvo, el limón y la salsa picante, gastarías aproximadamente $395.
5: ¿Y por qué no unos tacos placeros? Esta opción es muy práctica y deliciosa. Decide qué ingredientes comprar, colócalos en la tortilla y listo. Si incluyes chicharrón seco, queso doble crema, tortillas, queso de puerco, aguacate, cebolla cambray, pápalo, nopales preparados y los ingredientes para el pico de gallo, podrías estar gastando aproximadamente $625 para 12 personas.
4: Y que no falte la bebida. Con unos $92 aproximadamente, puedes preparar 5 litros de agua fresca. Tienes 3 opciones: usar 1/4 kilo de jamaica, 600 gramos de tamarindo o 1 kilo de limón. Eso sí, si le vas a poner azúcar, calcula unos $20 más por kilo. Si decides incluir todas las opciones, el gasto total estimado será de poco más de $1,400. Recuerda que este monto es una referencia que varía según la marca y el lugar de compra. Y si piensas renovar tu pantalla por una mejor o de más pulgadas, consulta nuestro estudio de calidad de pantallas LED en la revista del consumidor de junio. Disfruta el mundial con un consumo responsable y considerando las siguientes recomendaciones.
5: Toma en cuenta la duración de los partidos. En la inauguración y en las fases finales, los partidos pueden extenderse más de lo habitual. Considera una duración aproximada de 4 horas.
4: Considera los gustos de todas y todos. Incluye opciones variadas de alimentos y bebidas.
5: No olvides la garantía. Si compras una pantalla, compara precios, sella la garantía y guarda el comprobante de compra.
4: Recuerda que el artículo 12 de la Ley Federal de Protección al Consumidor especifica que el proveedor tiene la obligación de entregar factura o comprobante.
5: En este mundial, sé una persona consumidora informada y responsable.
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1: Hola, ¿qué tal? Muy buenos días, 6:00 a.m. ya con 34 minutos, iniciando el Mañanero de hoy, jueves 2 de julio. La temperatura en estos momentos me está marcando el termómetro 27 grados centígrados.

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En el Mundial de Sudáfrica 2010 hubo una curiosa competencia musical. Aunque la canción oficial era Waka Waka de Shakira, muchos aficionados adoptaron también Waving Flag del cantante Kanan como un himno alternativo del torneo. La canción fue utilizada por una importante campaña internacional y terminó convirtiéndose en una de las melodías más recordadas por los aficionados. A más de 15 años de distancia, ambas canciones siguen apareciendo en las listas de reproducción futboleras alrededor del mundo.

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6 de la mañana ya con 43 minutos aquí en el Mañanero. A ver, saludos de una vez. Y ¿dónde están esos mandiles? ¿Vieron el fútbol ayer? Los partidos fueron buenos, algunos, ¿eh? Entonces, no, este mundial está bien. Hasta ahorita. Entre uno que otro que medio sospechoso. Es sospechudo, pero bueno. Saludos, Alberto Salcero, Wilber, Carlos Borja, ahí está el Capi Borja. A ver, el Mike Iscariote Onta, saludos. Ahí está el Botones. Saludos a Vicente Novela, al arquitecto Fernando Morán también. El Guitarras, ya a trabajar, dice. Ya es hora. Saludos, Guitarras. A ver, ¿dónde está aquí? A ver, déjeme buscar el... ¿Vieron los partidos de ayer? Digo, eso es lo primero en la lista, ¿verdad? ¿Vieron los partidos que se jugaron el día de ayer? Yo estaba... Iniciamos aquí viendo el de Inglaterra contra República Democrática del Congo, que inició ganando a los primeros minutos, pero... Pues ya Inglaterra, pues con ese delantero que trae, que pues va contra México, Inglaterra, no les van a poner una bailada a la selección mexicana, que no saben, no se la van a acabar los ingleses. Sí, está bien que tengan una de las mejores ligas allá en Inglaterra, pero no. Aquí los mexicanos nos las sabemos de todas, ¿verdad? No, van a ver. Vienen para acá. Va a ser en el Estadio Ciudad de México, o sea, antes Azteca. Uh-huh. Y próximo domingo, 6 de la tarde. A ver, dejen, verifico el horario de una vez. Aquí está, a ver. Uh-huh. Sábado, domingo. Ahí está. Este domingo, 6 de la tarde. También está primero Brasil contra Noruega a las 2 de la tarde. Entonces, fíjense nada más. Dice que debe de ganar. México va a ganar, claro. Va contra el que gane entre Brasil y Noruega. Uh-huh. Por eso yo les digo, mi selección mexicana va a llegar al sexto partido, o puede ser que más. Hay que ser positivos. Ahorita está motivada la selección, entonces hay que darle para adelante. Quien diga que no, pues no le gusta el fútbol, ¿verdad? Entonces, o es antifutbolista o anti-mexicano. Sí. Bueno, entonces los partidos de ayer, Inglaterra 2-1 contra el Congo, le ganó. Bélgica, de ir perdiendo 2-0, le dio la remontada y al último con un penal ya en tiempo, que era tiempo extra, sí. Pues le dio la vuelta al marcador. Y Estados Unidos, pues ahí tranquilón, ¿verdad? Y se veía como que medio aburrido, ¿no? El partido, pues ganó 2-0 contra Bosnia y Herzegovina. Bueno, así están los partidos de ayer. Los de hoy, España contra Australia a la 1 de la tarde. Portugal contra Croacia a las 5 de la tarde. Este partido va a estar bueno. Porque está, ya sea el Cristiano, puede ser su último partido. También de Luka Modric, también puede ser su último partido de Croacia. Entonces cualquiera de ellos dos se despiden del Mundial. Uno de ellos más bien. Y a las 9 de la noche, Suiza contra Argelia. Es la jornada de hoy. Entonces, pues, a ver cuál es. Sí, aquí está. Para que los que nos gusta el fuchibol, a partir de la 1 de la tarde, yo digo por el Yajairo, que pues ahorita está dormidito el niño, porque pues no.
No tienen que más. Si van a mandar mensajes, pónganlos en... No, pues él tiene que poner su celular en silencio, ¿verdad? Que así lo debe de tener, sí. Sí, porque... ¿Qué más? Entonces, de todos modos, saludos al Yajairo. No lo escucha, está viendo para adentro ahorita, pero pues bueno, ni modo. Así está el niño. Niño, bueno, mejor voy con música. Atento a las peticiones. Ahí les dejo a Mr. President, Coco Jumbo, 6:48 minutos.

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0: ahí en el bar, sal como puedas. Sí. Oiga nomás.
1: Escribí una carta y no me contestaste.
0: Pues estaban dos barrios. Dos barrios ahí, echándose unos drinks. Eso fue después del partido contra Ecuador de la selección, sí. Bueno, fue otro día, sí. Fue otro día ya, pues, se la estaban curando y ya estaban agarrando ambiente otra vez. Así pasa, así pasa. Y uno, entre la plática salió que pues uno de ellos dice... ¿Cómo te ha ido, amigo? Pues a mí me ha ido bien. Ah, sí. ¿Cómo? A ver, platícame más. Invítame otra cerveza de ahí, dile al mesero que te la destape. Mesero, otra cerveza para mi amigo. Entonces platíqueme cómo te ha ido en la vida. No, pues a mí bien. Terminé mis dos carreras. ¿Dos carreras? Sí. Soy fisioterapeuta y matemático. Ah. ¿Y eso con qué se come o qué? ¿Qué eres, dijiste? Fisioterapeuta y matemático. Ah, no, pues qué bien, qué bien. A ver, ahí te va. A ver si es cierto que tú muy matemático y lo demás no sé qué es. ¿Cuánto es 3 por 15? Digo, 3 por 5. ¿Cómo que? Es que está andando tomado ya. Ya no, pues, hombre. Más otra. Entonces dime, ¿cuánto es 3 por 5? ¿3 por 5? Sí.

Lo del partido y uno nada, pues no. ¿Verdad? Pues no. Bueno, ¿con qué voy? A ver, si es cierto. Voy a un corte, entonces regreso ahorita con más complacencias. Ahora pues, échale pues.

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1: 7:01.
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Ya a las 7 de la mañana con 7 minutos, de regreso aquí en El Mañanero. Y a ver, según aquí... Bueno. Ok. Ay, saludos al Gabo. Ahí están los memes ya, ¿verdad? De que Freddie Mercury contra... Juan Gabriel. Oigan, ya ven que allá hay unas entrevistas. Bueno, no entrevistas, sino que el vocalista de Oasis, de que ya dijo que va a ganar Inglaterra 5-0. ¡Ah! ¿Dónde? A ver, espérenme. ¿Cuánto dijo que iba a ganar Inglaterra a México? 5-0. Ay, ay, ay, ese sí fue buen chiste, ¿eh? Pero ya le respondió Fer de Maná, dijo, ah, sí, mira, bueno, ya que estén acá, ¿verdad? Así le dio a entender que, ándale pues. También el Harry Styles, feliz porque ayer Inglaterra ganó, ya casi al finalizar el partido. Sí, previó un concierto, andaba feliz el barrio, pero espérense. Los no saben lo que... No. Si no, pregúntenle a Ecuador. Esos cuántos millones de dólares que tres jugadores que no... ¿Y de qué sirvieron? A ver, de nada. Bueno, a ver, mira nomás. Ya se me olvidó lo que les... Hijo de... A ver. Sí, ánimo, señores. Una de Luis Mirrey, ok. Dice, para mi esposa Jessica, claro, sí, ahorita más de una vez a ver dónde está. ¿Y por qué esa? Bueno, pues yo la pongo, ¿verdad? Pero aquí está. Saludos al Capi Borja, que... El Yajair... Ay, ay, ay. El Yajairo, el que andaba ahí de del bar, ¿qué? Saludos al Capi Borja, que le dedica esta canción para su esposa. Sí, cómo no, además aquí está de una vez, a ver. Más de uno vio ese video, ¿verdad? Que lo hizo el Luis, el Señor del Sol. Que ahorita ya está opacón. Pero bueno. Ahí se las dejo. Regreso 7:10.

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1: 7:17, 27 grados.
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11: 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En el Mundial de Sudáfrica 2010 hubo una curiosa competencia musical. Aunque la canción oficial era Waka Waka de Shakira, muchos aficionados adoptaron también Waving Flag del cantante Kanan como un himno alternativo del torneo. La canción fue utilizada por una importante campaña internacional y terminó convirtiéndose en una de las melodías más recordadas por los aficionados. A más de 15 años de distancia, ambas canciones siguen apareciendo en las listas de reproducción futboleras alrededor del mundo.

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5: 7 de la mañana con 21 minutos. Continuando con las complacencias aquí en El Mañanero. Saludos a Vicente Novela, ahí está Wilber. Saludos también para José Manuel Acapulco. Ya están reparando la carretera ya por la libre, Acapulco, ya para que. Sí.

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1: 7:27 PM. Sí, Acapulco, pero ya la están reencarpetando la carretera de la Libre. Sí, la verdad, yo fui el domingo. No sé. Oiga, de veras, ahorita que me acuerdo, yo recuerdo que estaba yo con mi suegra ya lavando los trastes, digo, ayudándole, pues, porque pues hay que ayudarla, ¿verdad? Y de repente se acercó y me dijo: pisa eso, yerno, písalo. Y dije: ¿un alacrán o qué? ¿Un cien pies o qué? No, es una cartera de huevo. Ya ve que ahí traen sus carteras, ¿no? Sí, así. Y la traía prendida y la pisé. Y ya le quedó el puro humo, ¿verdad? Y aparte, y de repente me, así como cuando hacen una limpia con huevo, nada más que se fue con cartón. Digo, ¿qué está haciendo? Son para los zancudos. Dije, ahora entiendo yo. Y luego dicen que no. Ay, mi suegra, pero bueno. Me quiere mi suegra. Quién sabe dónde, pero. Le mando un saludo a San Buenaventura. También a su hermano don Aurelio. Saludos. Ahí les dejo la quinta estación. Vienen noticias. Y nos escuchamos el día de mañana a 6:30 de la mañana. Hasta pronto.

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0: Buenas tardes, un gusto, un placer saludarles el día de hoy. Bueno, pues ya es jueves 2 de julio, ya estamos avanzando en el calendario cada día más y bueno, pues nosotros felices, contentos porque todavía sigue esta euforia del Mundial del Fútbol. El día de ayer, bueno, pues ya celebrábamos nuestro avance, nuestro festejo allá en este partido, ¿no? Tan importante que marcaba algo especial que fue México contra Ecuador. Había mucha incertidumbre, pero bueno, pues al final avanzó y esto continúa. El próximo partido será el domingo, entonces estaremos pendientes ahí contra Inglaterra a ver qué tal nos va, cómo avanza, cómo continúa también toda esta algarabía del Mundial del Fútbol. Platíquenos, mándenos sus mensajes a la línea de la comunicación de la denuncia al 314-121-6780. ¿Cómo se lo ha pasado? ¿Cómo ha vivido este Mundial? Si le ha gustado, cómo han jugado también la selección mexicana. También compártanos cómo ha sido esta convivencia entre su familia, si se ha juntado con sus amigos, amigas, la pareja. Bueno, si han ido a algunos lugares en específico a visitar y pues sobre todo a pasarlo bien, ¿no? Entonces, bueno, pues ahí está la información en tema del Mundial. Digo, ya más adelante estaremos también ahí comentando qué partidos y qué va a haber hoy. Y también, bueno, pues lo que sigue, ¿no? Lo que espera para la selección mexicana. Nosotros ya comenzamos en esta primera emisión de Informativo Turquesa Manzanillo. Agradecerle que nos escuche, que se informe a través de este espacio. Recordarle que, bueno, pues puede tener contacto con nosotros a través de las redes sociales. En Instagram, en Facebook, en TikTok. Estamos ahí presentes en todos los espacios, en las plataformas. También, bueno, puede ver el en vivo en Facebook, dejarnos sus comentarios o también mandarnos mensajes por Messenger. Recuerde que el reporte, la queja, la denuncia que usted nos hace es lo más importante y bueno, se puede compartir, se puede externar en este espacio. Bueno, agradecer también ahí en los controles Arnoldo Cabrera, también acá en el stream en un momento más Bernardo Lara, todo el equipo de corresponsales que ya tienen lista, preparada la información para usted. El día de hoy Pedro Velázquez, Lopillo Hernández, Gabriel Sánchez y bueno, pues nosotros comenzamos, yo soy Penélope Membris y avanzamos con este primer resumen de noticias.
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Y le informamos que la noche de este miércoles se registró un accidente vehicular con incendio entre dos tractocamiones sobre la autopista Tecomán-Colima en el kilómetro 35, cercano al entronque de La Calera. Personal bomberil de la Unidad Estatal de Protección Civil, en coordinación con la Unidad Municipal de Protección Civil de Armería y bomberos voluntarios de Tecomán, sumaron esfuerzos para controlar el incendio y evitar su propagación. En el lugar no se localizaron personas lesionadas. Se recomienda asimismo a la ciudadanía extremar precauciones referente a estos temas y tomar vías alternas. Asimismo, también la Unidad Estatal de Protección Civil informaba que paramédicos del Centro Regulador de Urgencias Médicas brindaron atención prehospitalaria inmediata a un motociclista que resultó lesionado tras un accidente registrado sobre el libramiento Ejército Mexicano cerca del complejo administrativo. De acuerdo con este reporte, el masculino cayó de su motocicleta presuntamente al pasar por un bache, quedando a la unidad debajo de un tráiler. A la llegada del personal del CRUM, el lesionado se encontraba consciente y presentaba diversas abrasiones, por lo que recibió atención médica en el lugar. Y como parte de las acciones permanentes para combatir la impunidad y dar cumplimiento a los mandatos judiciales, la Fiscalía General del Estado, a través de la Policía de Investigación, cumplimentó 5 órdenes de aprehensión en contra de 3 hombres y una mujer. Esto durante el periodo comprendido del 22 al 28 de junio de este año. Las personas detenidas eran requeridas por la autoridad judicial por su probable participación en hechos constitutivos de los delitos de homicidio calificado en grado de tentativa, lesiones agravadas contra la salud y daño en las casas. Entre las acciones realizadas destaca la localización y detención de un hombre en el municipio de Manzanillo, quien era requerido por autoridades del estado de Aguascalientes por el delito de daño en las cosas doloso. Tras su aseguramiento, también fue entregado a personal de la fiscalía de aquella entidad para ser puesto a disposición de la autoridad competente y continuar con el proceso legal correspondiente. Con el objetivo de impulsar la formación de artistas gráficos colimenses, la Subsecretaría de Cultura, que lidera a la gobernadora Indira Vizcaíno, en coordinación con la Secretaría de Cultura del Gobierno de México, publicó la convocatoria La Parota, 30 años de identidad y grabado 2026. Esto ofrecerá un taller gratuito de especialización en xilografía impartido por el artista Pepe Sulaimán a 15 creadores gráficos en formación. Este taller se llevará a cabo del 10 al 15 de agosto. Posteriormente, de los 15 participantes del taller, se seleccionarán los 4 estudiantes más destacados, quienes participarán en la elaboración del mural colectivo de xilografía La Parota, 30 años de identidad y grabado 2026, que se llevará a cabo, bueno, pues desde el 17 de agosto al 15 de octubre. También la tarde de ayer le compartimos que en la conferencia de prensa Diálogos para la Transformación, un nuevo esquema de financiamiento para las juventudes colimenses, son créditos, ya lo mencionaba la gobernadora del estado, créditos de entre 20 y 50 mil pesos con tasas preferenciales y condiciones diseñadas entendiendo el momento que viven las y los jóvenes emprendedores. Esto es para quienes se destinarán hasta 3 millones de pesos, con lo que podrían otorgarse más de 100 créditos. Acompañada también por Francisco Javier Rodríguez, secretario de Desarrollo Económico de la SEDECO, Claudia Janet Gutiérrez, directora del Sistema Estatal de Financiamiento para el Desarrollo Económico del Estado de Colima, el CEFIDEC, y Karen Vargas Moreno, coordinadora del Comité Promotor de Inversiones en la entidad, la mandataria colimense expuso que esta figura fue creada en el gobierno de la presidenta Claudia Sheinbaum Pardo para aprovechar las vocaciones productivas de la región y promover la inversión nacional extranjera. Y derivado de un reporte ciudadano sobre acoso canalizado desde la línea de emergencias del 911 sobre un conductor de transporte público hacia una usuaria, la Secretaría de Movilidad del Gobierno del Estado obtuvo las narraciones de las partes involucradas y tuvo como resolución sancionar al operador de la unidad. En respuesta, tras analizar los hechos, la dependencia derivó al chofer al Centro Estatal para la Prevención y Atención a la Violencia Familiar para que participe en los grupos de reflexión que dicha institución desarrolla.
desarrolla. Para ello, el conductor deberá acudir y cumplir cabalmente con el proceso que ahí se señale. La Subsecretaría de Movilidad reitera esta postura de tolerancia cero al acoso sexual y a la violencia de cualquier naturaleza en el transporte público, con el firme compromiso de garantizar traslados seguros y de calidad para todas las familias colimenses. Y asimismo, a través de la Secretaría de Salud, se atendió en el seno del Comité Estatal Interinstitucional para la Formación y Capacitación de Recursos Humanos e Investigación en Salud las solicitudes de plazas tipo A, esto para el Servicio Social de Medicina, presentadas por la Licenciatura de Medicina General de la Universidad José Martí, también de la Facultad de Medicina de la Universidad de Colima. Durante la sesión extraordinaria del comité, se analizaron las solicitudes para fortalecer la capacidad médica en 90 centros de salud de la entidad, donde se brinda el primer nivel de atención a la población. Al presidir la sesión, el secretario de Salud, Víctor Manuel Torrero Enríquez, destacó que este fortalecimiento del primer nivel de atención es fundamental para consolidar el acceso universal, sobre todo a los servicios de salud, y avanzar en el modelo IMSS-Bienestar. Y el día de ayer, bueno, pues se referenciaba este comunicado ante la información difundida que recientemente se había compartido en diversos espacios sobre un vehículo tipo Toyota Avanza que portaba logotipos del gobierno del estado de Colima y del Instituto Colimense de las Mujeres. Pues se mencionaba que se refería a lo siguiente, aclarando la situación. El citado vehículo fue adquirido en el año 2021 con recursos federales destinados a la atención de mujeres y la prevención de la violencia de género. En ese mismo año, la unidad fue entregada en comodato

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1: En un momento regresamos. 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

0: regreso, le recordamos la línea de la denuncia, de la comunicación, es 314-121-6780. Lo repito, 314-121-6780. Y bueno, pues el día de hoy vamos a tener una edición especial en el tema del reporte vial, porque, ¿qué creen? Nuestro queridísimo reportero vial y compañero Gabriel Sánchez se encuentra aquí con nosotros en el estudio, listo, preparado para dar toda la información de las calles en algún punto de la ciudad y en los diferentes quejas, reportes, denuncias que nos hacen llegar a la línea de la comunicación. Vamos avanzando con el reporte vial.
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0: Gabriel, ¿qué tal? Muy buen día, un gusto saludarte, que estés aquí con nosotros, que dejaste ahora sí que pues de andar en la vía pública y estar atendiendo todo lo que surge en la ciudad y estar aquí con nosotros presente. ¿Cómo te encuentras? Platícanos.
2: ¿Qué tal, Penélope? Pues buenos días, Arnoldo. Muy buenos días y pues ahora sí que auditorio 92.9. Pues Penélope, hace ratito hice un recorrido acá por la zona del bulevar y se encuentra tranquila. Ya ves que normalmente pues ahorita no hay clases. De hecho están yendo, ayer me sorprendió porque ayer sigue yendo todavía unas familias a las clausuras.
0: Sí, todavía hay eventos, ¿verdad? Graduaciones.
2: Y también para la zona rural, fíjate que es muy bonito ver cómo ya los niños dejan, por ejemplo, la primaria para la secundaria o kinder para la primaria. Pero sí, hoy se ha visto tranquila las calles, no ha habido tanto tráfico, ¿no? Uh-huh. También yo creo que prácticamente es disfrutar las vacaciones y sobre todo, pues muchos pues no salen, se quedan en casita con este calor tan insoportable que está ahorita aquí en nuestro puerto. Ayer estuvo nublado, pensábamos que iba a llover y no llovió. De hecho, qué bueno que no llueva porque va a retrasar más obras, ¿eh? De por sí, sí. Van un poquito atrasadas en muchas, ahora sí que en muchas actividades. Como de hecho, mira, ayer me tocó pasar por ahí la que están realizando por la avenida Paseo de las Garzas, ahí afuera donde está la clínica 10, un poquito más recargadito hacia el bulevar, y ahí hasta el agua está verde.
0: Ya se quedó encharcada.
2: Ya se quedó. De hecho, ayer se miraba personal, ayer se vieron ya aproximadamente, yo conté como unos cuatro
0: trabajadores
2: ahí en esta parte. Esperemos, estaban ahora sí que colocando las tuberías, están colocando unas tuberías nuevas, pero pues sí, ya es un poquito tardado. De hecho, ya pegadito donde está un pollo que venden rostizado ahí con frituras, ahí ya también ya están casi, ya le taparon una parte, pero pues es muy importante que se termine, ¿no?
0: Sí, claro, ya lo hemos comentado, Gabriel, es una de las avenidas pues más transitadas, ¿no? Además de que hay muchísimos negocios, está incluso la Clínica 10, es una conexión importante entre la Elías Zamora y el Boulevard Miguel de la Madrid, y esperemos que pues pronto se pueda atender esta situación.
2: Pues sí, porque de por sí no tenemos muchas calles. Ahora, fíjate que da tristeza porque a mí me ha tocado ver, ya ves que yo ando prácticamente todo el día en la calle, me dicen, oye, ¿no han terminado la obra esa? Y yo le digo, no, pues es que sí la terminaron, pero volvieron a abrir. Dice, no, es que yo vine hace como 2 años o 3 y estaba abierto.
0: Estaba así.
2: Entonces le digo, no, lo que pasa es que haber habido alguna falla, alguna fuga o algo, o un reacomodo, y pues sí. Aquí lo importante, Penélope, que ojalá y pues no, ya sería mucho pedir, ¿no? Que hicieran de concreto esta parte, ya ves que hicieron un pedacito nada más, ¿eh? De concreto. Estaría bueno que al menos la hicieran hasta donde está la esquina con halcones para que hagan la banqueta bien.
0: Sí, que porque quede continua.
2: Me ha tocado ver, no sé si te ha tocado a ti mirar, que en esa parte donde supuestamente debe de haber banqueta no hay. De hecho, se suben vehículos ahí, dejan un pequeño espacio y hay personas que van a trasladarse a la clínica y van con sufrimiento porque van con las sillas de ruedas, van brinconteando, pobre enfermo, imagínate.
0: Así es, incómodo.
2: Incómodo, va a salir peor. Entonces, pues sí está feo. Ahora, del otro lado enfrente hay unas locales que pues son, yo siento que son insuficientes los estacionamientos que tiene, porque acuérdate que son 2 pisos, tanto el de abajo como el de arriba tiene derecho a utilizar los cajones. Entonces, pues ya sabrá, ¿no? Si se complica un poco, ahí yo creo que faltó un poco la estrategia de estacionamiento, dar más chance a...
0: Que tenga más espacio, más, ¿no? Espacio, digo,
2: para hacer sus compras y todo eso, porque sabemos que hay clínicas, hay de todo ahí. Pues una persona que estaciona su vehículo, pues sí, se dura su hora.
0: Claro, un buen rato, sí. No, y además, bueno, ya decías tú, ¿no? Hay varios comercios, hay restaurantes, hay varias... pues agencias, incluso, que la gente obviamente va a pasar bastante tiempo allí. Oye, Gabriel, y compártenos también, ya nos mencionabas la tarde de ayer, esta cuestión de las carreteras que también se están, pues ahora sí que interviniendo, ¿no? Digo, tanto la autopista, que ya lo sabemos. Fíjate que hay un tema bien importante hablando de la autopista y que ya nos han preguntado varios radioescuchas, también nos han escrito para preguntar por dónde podemos llegar de la forma más viable o que a lo mejor hagamos un poquito más de tiempo de lo que sería normalmente por autopista, pero justo para evitar estar ahí detrás de los trailers. ¿Cuál es la vía más indicada que puedes recomendar tú o sugerir para llegar a Colima?
2: Mira, aquí agarrando la pista, digamos, de aquí de Manzanillo, de la zona de nuestro puerto hacia Guadalajara, el primer problema que te vas a encontrar es subiendo el Libramiento de Colomo para bajar a lo que es, digamos, el entronque o ya agarrar la pista, vaya. Ahí están derrumbando el cerro para hacer doble o tres carriles. Ahí sí te entretienes un poquito, pero ya pasando, de hecho hay una gasolinería, la última gasolinería que se encuentra allá sobre la pista, ya de ahí son tres carriles, ya está habilitado, ya no hay problema. Se vuelve a cerrar ahí donde está Tepalcates, de ahí se vuelve a abrir los tres carriles y ya te vas hasta Tecomán. El problema es en Tecomán, porque en Tecomán todavía ahí se satura cuando vas a empezar a subir la Salada, entre Tecomán y la Salada. De hecho, hay una parte que le llaman Caleras, esa es una opción. Agarras la carretera, te cargas el carril izquierdo y agarras la carretera hacia Caleras. Esa te sale, ahora sí que te lleva por todo el pueblito. Son dos, es Madrid y es Caleras.
0: Madrid y Jala.
2: Jala, lo que pasas. Y llegas a
0: Coquimatlán.
2: Y ya de ahí, pues ya te vas hacia el Rancho de Villa y sales directo a por el lado de... Bueno, creo que es Villa de Álvarez.
0: Sí, ¿no? por Villa de Álvarez, ajá, entras y ya te vas hacia Colima.
2: Hay otra parte, de que vas a empezar a subir la Salada y del lado derecho te puedes ir hacia... ¿Cómo se llama el pueblito este?
0: Hacia Ixtlahuacán, que es la otra opción, ¿no?
2: La otra opción, te vas por Ixtlahuacán, curvas, ahí tienes dos opciones, o te vas pegadito a la pista, bueno, ya se ve la pista, se ven las dos carreteras alternas, la libre que le llaman. O te puedes ir por un pueblito que se llama Tamala, pero es rodear más. De hecho, creo que de principio muchos no conocían esas vías alternas. Hay una que sale desde Coqui hasta Armería, esa yo no la conozco, pero también dicen que es muy segura, hasta ahí te incorporas. Pero ya fíjate que se ha visto últimamente que camiones pesados también circulan por ahí. Entonces, curvas, creo que nuestro compañero Arnoldo ya ha recorrido esta parte. Hay unas curvas medias tremendas, ¿verdad, Arnoldo?
0: ¿Para qué altura, pregunta?
2: Cuando vienes acá por el lado de... Como Tamala, por esta parte de...
0: Pero como hacia Ixtlahuacán. Del lado de Ixtlahuacán.
2: O cuando te circulas por acá por Coqui, también hay una parte donde pues te encuentras tráiler de repente y no se pueden meter por ahí. En ocasiones está la Guardia Nacional ahí, ¿eh?
0: Eso te iba a preguntar. ¿Hay elementos oficiales ahí indicando quién sí, quién no puede pasar o...?
2: Sí, hay. Sí. En ocasiones sí. De hecho, cuando está muy saturada lo que viene siendo la Salada, que casi siempre... Está un guardia nacional y te va indicando que agarres hacia Ixtlahuacán por ahí. Tienes dos opciones, te vas por Ixtlahuacán o te vas por acá por el lado de Coqui. Cualquiera de esas dos. Pero yo creo que es muy recomendable, Penélope, cuando tú vienes de Colima capital hacia nuestro puerto, abras tu mapa y veas qué tan rojo se encuentra el tramo de, pues, ahora sí que detenido.
0: De la Salada.
2: De la Salada. Si está anaranjadito, pues te puedes aventar, porque sí está fluyendo. Cuando está en rojo, pues sí está más difícil. Entonces, ahí tienen la opción de salirte por Ixtlahuacán o irte por acá, por este lado de Tamala, o simplemente vétete por el lado de Coqui y tranquilamente te la avientas. De hecho, fíjate que la carretera libre armería está siendo rehabilitada. Ya hay, digamos, un 80%, creo que podría ser que ya está reencarpetado hasta armería. Tuve yo la oportunidad de ir el miércoles. A ver, ¿hoy qué día es? El martes fui y ya estaban reencarpetados. Todavía queda una partecita antes de San Buena. Todavía hay una parte que está muy fea, porque quitaron la carpeta asfáltica vieja y quedó peor. Pero eso está bien porque van avanzando, ya no va a haber baches. Porque fíjate que cosa rara, tapaban lo que es el bache y la primera lluvia va para afuera, hay muchos baches aquí también, así como el que está aquí abajo del puente del barrio, en la pura curvita.
0: Ahí está el auditorio Manuel Bonilla.
2: Ese está justo en la llanta, pasa exactamente la llanta del conductor por ahí.
0: Así
2: exactamente
0: es. Ahí queda. ¿Sabes también cuál otro que desgraciadamente hoy me tocó conocerlo? Fue el sobre el Boulevard Miguel Costero, antes de llegar al puente de Contecón, aquí a la altura de la laguna del Valle de las Garzas. Hay uno bastante, bastante profundo. Es un bache muy grande,
2: Está el accidente, ¿no?
0: Exactamente, que comentan que la chica al parecer quiso evitar el bache y por eso fue que tuvo este percance, este accidente. Gabriel, vamos al patrocinio de la hora. Volvemos contigo con más temas y más información de las vialidades.
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4: 8:00.
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0: local, ¿por qué?
1: Bueno, continuamos con más temas en el reporte vial con nuestro querido compañero Gabriel Sánchez, que se encuentra aquí en el estudio. Dejó el día de hoy el volante para estar con nosotros. Y bueno, continúan los temas.

0: con la Belisario, pero nada más quitaron todo el adoquinado viejo hasta donde está el mercado 5 de mayo. De hecho, hace días había unos conos, había una parte donde estaba pues cerrada. Había personas trabajando y conforme dejaron de trabajar, pasó el tiempo y pues ahora sí que los mismos usuarios, las mismas personas quitaron los conos, quitaron las cintas y por ahí circula ahorita todo mundo, por ahí, por esta parte. Cabe mencionar, Penélope, que cuando estuvieron quitando y abriendo la calle para realizar unas, pues ahora sí que unos ajustes en las tuberías, dejaron unas tomas de agua nada más dobladas ahí con amarraditas con alambre y esa sigue fugando agüita. Hay lodo, hay una parte, hay otra parte donde se seca y pasan los camiones, pasan los vehículos y levantan polvo. Aquí la problemática es que hay negocios en el cual, por ejemplo, están las tortillerías, están pollerías, carnicerías, e incluso partes donde venden lácteos, y se llena de polvo todo. Está muy sucio. Aquí la problemática
1: es... la queja, ¿no?
0: Esa es la queja. Que aquí la problemática es que ya no regresaron a trabajar y tienen pendiente de que quede esa obra, como muchas han quedado abandonadas, ¿no? Entonces... es una obra muy importante. Si ya tenían planeado que se iba a abrir para en cierto tiempo y forma darle ahora sí que la continuidad y concluirla, pues creo que no se ha respetado. Aquí lo importante, Penélope, que anteriormente se ponía un cartelón, se ponía un anuncio donde realizaban las obras, quién las realizaba, si el ayuntamiento o quien sea, el costo y el tiempo en forma. Pero ahorita no, ya no se da esa indicación,
1: no se indica.
0: No sabe nadie nada, ni
1: bueno,
0: nada.
1: De repente
0: y como no. Ya no regresaron, pues ya les da pendiente que
1: pues ya la obra así. Dejen así.
0: Imagínate cómo va a quedar feo, ¿no?
1: No, definitivamente, y
0: aquí
1: se necesita.
0: Hay una cosa importante, Penélope, yo creo que el centro de Manzanillo está muy abandonado, la gente se estaciona donde quiere, hay partes que están destinadas para carga y descarga de los vehículos, no respetan, yo creo que es... está olvidado, huele muy feo la zona centro, la parte donde está los arcos, huele mucha orina, hay mucho indigente, hay mucho que trabajar ahí en esa parte de la zona centro, hay mucho que trabajar, hay personas que dicen que están siendo olvidados, que pues es bueno retomar ahí actividades, sí las hay, ¿eh? Los jueves de danzón, hay muchas actividades, los payasitos los domingos, los sábados, que va
1: los
0: mucha gente,
1: payasitos.
0: Las ventas de nieves, toda esa parte es muy importante que se retome, la señora que vende las palomitas, toda esta parte en el jardín.
1: La de los postres.
0: La de los postres, todo.
1: El de las nieves, ¿sí? Del jardín.
0: Sí, toda esa parte es muy importante, Penélope, pero desgraciadamente, pues hay muchas cosas que hacer, ¿no? Hay muchas cosas por hacer, por retomar. Esperemos que sí. Una de las cosas es, pues, ahora sí que el cabildo. Ya ves que sería muy bonito allá, que fuera la gente. Había mucha actividad, había centros de copiados, había toda esta parte que había, ¿cómo se podría decir? Mucha actividad económica. Ahorita está un poquito relajadón, ya se vino para esta zona.
1: Sí.
0: Entonces el centro no hay que olvidarlo porque es parte de nuestro Manzanillo, ¿eh?
1: Es parte de nuestra historia.
0: Y de hecho... ahí atracan los barcos, los muelles, en el muelle turístico. El primer cuadro es lo que representa, es la impresión que se llevan. Pues ya ahorita los agarran, se lo llevan fuera, ¿no? Para acá, para este lado de Melaque, Barra.
1: Sí.
0: Pues está bien.
1: Pero mira, la verdad que sí mencionas algo bien importante, Gabriel, el tema del centro. El centro histórico, pues es donde surge la ciudad, ¿no? Lo que nos representa, donde comienza la historia de Manzanillo. Y sí es importante, digo, sabemos que varias administraciones, después de que el ayuntamiento se tuvo que dejar debido a esta situación de que posterior al sismo quedó bastante dañada la infraestructura, por seguridad del personal, se tuvo que trasladar acá al complejo administrativo enfrente, pero... si se necesita que se siga reactivando el centro, ¿no? Ya lo decías tú, hay actividades, pero hace falta más refuerzo.
0: Sí, de hecho, estaría bien que se reestructurara, ponle que ya no para uso, sino como una especie de museo o algo ahí que pudiera, pues ahora sí que mostrar. Sabemos que hay archivos muertos que le llaman, mucha papelería y toda esa parte. Eso pues se puede tomar como un valor histórico, vaya, ¿no? Pero pues... o esperemos que sí se haga algo.
1: Ojalá que
0: esperemos
1: se recupere
0: que sí se haga algo
1: este
0: porque
1: edificio.
0: Es muy importante, ¿eh? Muy importante y retomar actividades. Aunque te voy a decir una cosa, el centro no ha sido tan olvidado, porque ha habido, ya ves que en Navidad, Año Nuevo y todo.
1: Sí, siempre hay eventos.
0: Por ejemplo,

0: lo de pesca, toda esta parte sí sigue llevando, pero yo creo que también falta algo por parte de los empresarios o de los locatarios, porque mira, son las 10 de la mañana y está cerrado todo.
1: Uf, abren súper tarde.
0: No, abren tarde. Abren como
1: y cierran temprano.
0: A
1: las 7,
0: entonces,
1: 8.
0: Si tú, por ejemplo, tú entras a trabajar a las 10 de la mañana, tienes que ir a comprar algo en centro, no puedes porque hasta las 10 abren. Entonces, si estuviera de 8 a 10 abierto, uh-huh, estuviera mejor. Bueno, a lo mejor los empleados van a decir, ¿por qué van a abrir temprano? ¿Eh?
1: Sí, pues
0: pero
1: sí,
0: es una sugerencia.
1: Gabriel, y a ver, ya finalmente, compártenos el tip del día de hoy, que ya se ha comentado, pero me gustaría que lo volviéramos a decir, que hagamos hincapié en esta cuestión, el hecho de respetar en la vía pública y no tocar el claxon a las personas cuando el semáforo incluso todavía está en rojo.
0: Mira, hay una cosa muy importante. Se había comentado que cuando están las personas cruzando ahí por donde están las cebras y se alcanza a poner en verde, pues hay que esperar a que terminen de pasar, claro, ¿no? Pero en ocasiones es muy peligroso, porque si tú llegas a darle el pase a alguien que tú lo estás mirando, la persona va cruzando y puede venir una moto entre los vehículos y se la puede arrollar, ¿no? Porque se supone que está en verde para ti. Esa es una gran importancia. Ahora, si tú estás parado y está el rojo, de repente cambia a verde, en cuanto cambia hay personas que ya te están pitando. Uh-huh, entonces, cuando hay un entronque, como por ejemplo, como un retorno acá por el lado de Walmart que vas a retornar, es bueno esperarse unos 2-3 segunditos, porque en ocasiones, uh-huh, hay personas que ven que ya cambió y se...
1: Y de todos modos se avientan.
0: Sí. Entonces, para evitar un percance, porque donde te llegues a aventar y un... Ahora sí que osado, distraído, se avienta, va a haber golpe, va a haber percance, va a haber daños. Entonces, uh-huh, si te pitan, pues
1: relajado,
0: ¿no? Relajadito. Y ya, si tú estás atrás y se acaba de cambiar, pues no pites.
1: Hay que dar poquito. Chance.
0: Sí, sí, sí, uh-huh, para que espacio. No. Porque sabemos, bueno, más bien no sabemos quién está adelante. Imagínate también que se moleste y...
1: Y también que ocurre mucho...
0: Se ofenda.
1: Que ocurre en la situación de cuando son calles que tienen vuelta continua. Por ejemplo, ahí en Villas del Mar, ya ves que está en la Alía Zamora, está la tienda de conveniencia, esta calle que te conecta con el bulevar, justo donde se está llevando a cabo la obra eterna, y tú, bueno, puedes dar vuelta continua. Son 3 carriles, pero adelante del semáforo ya se convierte en 2 prácticamente.
0: Mira que hay mucha controversia en varias situaciones, así que va hacia el lado derecho, que con precaución. Hay, uh-huh, hay mucha controversia porque, por ejemplo, en la avenida Paseo de las Garzas, que se entronca con el Alía Zamora, del lado derecho, ahí antes estaba una tienda de venta de vinos y toda esta parte, ahorita ya se quitó de ahí. Ahí esta zona, hay personas que se van a incorporar al libramiento y están del lado derecho, Penélope, estacionados, uh-huh, para esperar el verde. Entonces ya obstruyeron el paso de los que iban a incorporarse hacia el barrio 4, uh-huh, hacia el barrio 3. Pero caen en controversia porque dicen que no es obligación tuya quitarte de ahí. Que porque no y que no, pero yo creo que por lógica, ¿no? Si vas a incorporarte hacia Salagua o al libramiento, pues deja libre el lado derecho para, uh-huh, que siga fluyendo, porque esta avenida, exacto, cuando hay clases, Penélope, se satura, uh-huh, mucho, mucho en las mañanas y a mediodía. Entonces, hay otra parte donde está el crucero de, creo que es Lomas Verdes. Uh-huh. Tú vienes para incorporarte hacia la Noria, agarras, sí, a la derecha y te sigue libre. Hay, mm, muchos que se quedan ahí detenidos, ¿eh?
1: Sí, y está deberían
0: como acá en el cruzado de las Brisas también. Vienes por la laguna para incorporarte al bulevar, también está libre.
1: Ahí, vía.
0: Y hay personas que vienen de fuera, placas de Jalisco, de Michoacán, que están parados porque ven el semáforo en rojo y empieza la pitadera.
1: Aunque tiene una flecha en verde, sí, todo el tiempo ahí, verde, ¿no? Entonces,
0: pero pues, creo que es muy importante observar, ¿no? Los, exacto, señalamientos, porque hay mucha gente que no sabe que el bulevar marca 60. Porque, imagínate, ahí están los letreros y dicen que no lo han visto.
1: Bueno, a lo mejor nunca lo vi. Dice, si no lo vi, no lo hago.
0: No lo hay.
1: Muy bien. Gabriel, pues muchísimas gracias por la información compartida el día de hoy. Y la verdad nos da mucho gusto que nos hayas visitado aquí en el estudio. Vamos a darle seguimiento a la nota, a la información de aquí hasta las 9 de la mañana. Y también te escuchamos y seguimos en la segunda emisión en punto de las 2 de la tarde.
0: Pues aquí estaremos al pendiente de Penélope. Y pues es un placer haber estado con ustedes. Arnoldo, ahí está enfrente de nosotros. Y sobre todo, pues... manejar con cuidado, ¿no?
1: Así es.
0: Porque después de un accidente, ya nada es igual.
1: Es correcto. Y nosotros, ¿qué creen? Le platicamos. El día de ayer, bueno, pues se llevó a cabo este arranque allá en el Tortugario Manzanillo, el arranque ya del inicio de la temporada de tortugas. Y pues es algo hermoso, es algo precioso esta actividad que realizan ahí varios voluntarios, voluntarias, que día a día, bueno, pues, y sobre todo durante esta temporada que abarca ya desde ayer hasta diciembre, es una temporada importante en el tema de poder apoyar a las tortugas marinas. Sabemos que hay algunas que estaban en peligro de extinción, se ha trabajado mucho en conjunto para rescatarlas y sobre todo pues resguardarlas, ¿no? Que estén bien, que se sigan pues reproduciendo y no termine esta especie. Y justo ahí la doctora Sonia Quijano, que pues es quien ha ido delante, es quien ha sido líder en esta cuestión del rescate de las tortugas, la concienciación también sobre ellas, sobre el tema. Y también Juan Luis, que es un voluntario que tiene bastante tiempo ya ahí, es parte ya esencial del Tortugario de Manzanillo. Y ellos nos platican, nos comparten todo referente a ello, a este arranque de temporada. Y si quieres ser voluntario, lo que necesitas para poder participar. Vamos a escuchar la información.
2: Pues significa mucho trabajo, porque ya empiezan a llegar todo este tiempo de enero a junio. El número de nidos es más bajo y es más relajado, pero de hoy en adelante ya empiezan a llegar muchas tortugas. El año pasado, en agosto, llegaron 728 tortugas a desovar. Hay días, el día que más tortugas han llegado históricamente así, fueron 79 tortugas, y había un voluntario haciendo recorrido. ¿Se imaginan al pobre haciendo 79 pozos? Es mucho trabajo. Y después, revisar 79 nidos. Se necesita mucha gente que nos quiera apoyar. Desgraciadamente, el campamento está muy chiquito y no puede entrar tanta gente al campamento. No entienden. Pero del lado se puede ver toda la labor que hacemos. No es necesario entrar. Ahí pueden ver cómo revisamos. No cabemos más tanta gente. Y bueno, ya a partir de agosto ya empezamos a liberar diario tortugas, porque ahorita me tienen que preguntar cada día si va a haber liberación. Y pues ahorita que va a ser época de huracanes, hay que tener cuidado también, porque pues el mar se pone muy tremendo y las motos que se hacen recorridos en la playa, pues tienen que tener cuidado de que no les arrastre una ola cuando sea muy alta la marejada. Esa es en principio nuestra labor. Nos acompaña la policía, que es muy importante porque, como comentaba el señor Refugio, hay mucho huevero y pueden ser agresivos, y la presencia de la policía ya media todo el asunto.
3: Bien, doctora, ¿esta temporada cuánto tiempo dura?
2: De julio a diciembre, al 15 de diciembre se suspenden los recorridos.
3: Juan Luis, y platícanos, bueno, ¿cuál es tu labor aquí en el Tortugario y qué ha representado para ti ser parte de él?
4: Bueno, representa algo muy importante, ¿verdad? Un granito, un poquito, que regresar a la naturaleza de lo mucho que nos da, porque somos parte, ¿verdad? Entonces, es un ecosistema al cual estamos integrados todos. Entonces, las tortugas son una especie muy importante para nuestro ecosistema. Representan, son un indicador de la buena salud del ecosistema. Son un eslabón muy importante, ¿verdad? Porque sus excrementos fertilizan el suelo marino. De ahí se genera el alimento para muchas otras especies. Eso representa algo muy importante también para los pescadores. Por eso les digo que estamos todos interconectados, ¿verdad? Y bueno, personalmente es una experiencia fabulosa. Se aprende mucho, ¿verdad? Se conocen a personas interesantes, hacemos amistades y, bueno, amistades de otros países también, porque nos han venido a visitar de otros países a ayudarnos aquí en el campamento. Y, bueno, ya iniciamos hoy con los recorridos. Yo les digo a las personas, lo comparto y lo repito como campana, ¿qué no hacer si ven una tortuga salida de sobar? No acercarse, no tocarla, no iluminarla. ¿Qué sí hacer? Llamar al 911 o visitar la página Tortugario Manzanillo de Facebook. Ahí están los números telefónicos a los cuales pueden hacer el reporte. Mientras tanto, pueden ser sus guardianes temporales en lo que llega un voluntario para recolectar los huevos. Y bueno, participar, ¿verdad? Si les toca, a mí me toca los sábados en la noche, si les toca conmigo, créanme que los voy a invitar a que ustedes participen en la recolección de los huevos para que vivan la experiencia y sientan esa conexión con la naturaleza. Requiere ganas, ¿verdad?
2: Porque
4: ganas.
2: Muchos vienen y dicen, yo quiero ser voluntario. Vienen una vez de recorrido y nunca más lo vemos.
4: Así es, porque aquí invertimos tiempo y el tiempo es uno de los tesoros que más valiosa tenemos, ¿verdad? Entonces, eso es lo que se requiere, ganas. Y bueno, ahorita estamos batallando un poquito con el ayuntamiento porque una de esas cosas, precisamente, que porque un artículo en el reglamento que publicaron dice que ellos son los que van a decir, los que van a decidir quién es, quién sí y quién no puede ser voluntario. Entonces, eso es algo contradictorio porque, pues, es voluntario, ¿verdad? Entonces, vamos a ver qué nos depara con el ayuntamiento en esta temporada. Estamos optimistas y con la ayuda de la comunidad creo que vamos a lograr muchas cosas.
3: ¿Ya hubo algún acercamiento con ellos posterior a esta publicación?
4: No ha habido acercamiento todavía. Los hemos estado convocando sin respuesta aún todavía por parte del director Sergio Silva. Te mando un saludo. Por favor, atiende los llamados que te estamos haciendo muy cordialmente. Te invitamos hoy. Pues nos perdimos de tu presencia, ¿verdad? Pero seguimos aquí en pie y necesitamos acercarnos contigo, con la secretaria del ayuntamiento, con la presidenta interina que está, que nos conozca, que vean el proyecto, porque es benéfico para la comunidad.
3: Muy bien. Me gustaría que agregaran también, bueno, cada uno un mensaje importante para todas las personas que nos escuchan, que nos siguen, que sepan, pues, todo este trabajo que ustedes ya llevan bastantes años realizando, la doctora Sonia, bueno, pues sabemos que es emblema aquí del Tortugario, pero quisiera que ellos también comprendan por qué es tan importante esta labor con todo el cuidado de las tortugas marinas.
5: Pues sí, las tortugas, como bien dijo Juan Luis, son indicadores de un océano sano. Antes había muchísima tortuga. Aquí todos los pueblos ribereños las usaban, pero también las protegían. Actualmente, pues nada. Aquí ya está la teoría esa de nada camina o vuela directo a la cazuela. Todos se quieren comer. Y pues hay que cambiar esa mentalidad, tratar de que la gente sea más respetuosa del medio ambiente. Y que si ven una tortuga, no la ven y se la quieren echar a la cajuela del carro e irse rápido. Se las llevan, las vemos nosotros en la noche que se las llevan. Por eso creo que mucha gente de la comunidad de Manzanillo nos apoya porque nos hablan y nos dicen, hay gente que se la quiere llevar. Sí, eso es, que sigan apoyando, ese es el mensaje.
4: Bueno, voy a citar, si lo recuerdo bien, a este nadador italiano Enzo Mallorca, ¿verdad? Que él decía, hasta que el hombre no aprenda a dialogar y a comunicarse con el reino animal, no podrá comprender cuál es su verdadero papel en esta tierra. ¿Y cuál es este papel? El de ser guardianes. Ese es nuestro papel.
5: Tortugario Manzanillo en Facebook.
4: Y en Instagram.
1: Bueno, pues ya lo escuchamos, así nos compartieron la información Juan Luis y también la doctora Sonia Quijano. Importante este mensaje en el tema del Tortugario Manzanillo y que todos seamos parte de verdad. Es una experiencia única, maravillosa poder estar ahí, poder limpiar los nidos, incluso ver cómo las tortuguitas nacen y también ver todo su recorrido hacia el mar. Créanme que es una experiencia única, maravillosa. Si pueden también ustedes participar en las guardias nocturnas, es algo único, de verdad, una experiencia única que no se pueden perder. De verdad que sí, ahorita pueden sumarse, pueden estar ahí aportando. Si ustedes tienen tiempo, ellos se adaptan a los tiempos que ustedes puedan participar. Ser voluntario, de verdad, es algo único, maravilloso, increíble que puedes vivir ahí en el Tortugario Manzanillo. Nosotros vamos a una pausa comercial y regresamos con más temas y más información.
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9: 8:21, 29 grados.
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0: Le recordamos que, bueno, pues ahorita está obstruida completamente la vialidad allá en la autopista, sentido Colima hacia Manzanillo. Nos están indicando, nos están compartiendo que al parecer desde ayer a las 11:30 de la noche no se podía avanzar esto sobre la autopista porque, bueno, pues hubo este accidente donde... Pues hubo un accidente que provocó un incendio entre dos tractocamiones sobre la autopista Tecumán-Colima en el kilómetro 35 cerca al entronque de La Calera. Ya ahí pues llegaron al lugar personal bomberil de la Unidad Estatal de Protección Civil, también se coordinaron con Protección Civil de Armería, bomberos, voluntarios de Tecomán. Sin embargo, todavía, bueno, pues están llevando a cabo algunas labores para que la carretera quede libre y por lo tanto, pues las personas continúan atoradas ahí en este espacio, en este lugar. Así que tome sus precauciones. Si usted viene de allá de Colima hacia Manzanillo, hay que buscar algunas vías alternas y hay que tomar mucha precaución en la vialidad. Completamente obstruida la autopista Colima hacia Manzanillo. Pues esto ahí en la altura de La Salada y bueno, pues toda esta zona donde se llevó a cabo cerca de Calera Tecomán este accidente de dos tractocamiones que se incendiaron. Y bueno, nosotros continuamos con más temas, más información, porque con el objetivo de impulsar, ¿no?, la formación de artistas gráficos colimenses, la Subsecretaría de Cultura del Gobierno del Estado, que pues está en coordinación con la Secretaría de Cultura del Gobierno de México, publicaron una convocatoria muy importante, se llama La Parota, 30 años de identidad y grabado 2026, que va a ofrecer un taller gratuito de especialización en xilografía. Esto impartido por el artista Pepe Sulaimán a 15 creadores gráficos en formación. El cupo limitado es para 15 personas. El taller se va a llevar a cabo del 10 al 15 de agosto y posteriormente de los 15 participantes del taller se van a seleccionar a los 4 estudiantes más destacados, quienes van a participar en la elaboración del mural colectivo de xilografía llamado así La Parota, 30 años de identidad y grabado 2026, que se va a llevar a cabo desde el 17 de agosto al 15 de octubre, es cuando se va a estar realizando este grabado. El periodo de postulación a la convocatoria cierra este 15 de julio, todavía les quedan 13 días, y asimismo los resultados van a ser publicados el 3 de agosto. Así que para todos los artistas visuales que quieran sumarse, que quieran participar, pues lo van a poder hacer de la mejor manera posible en esta convocatoria tan especial en el área de xilografía. Y bueno, continuábamos, compartíamos que el Tortugario Manzanillo pues está arrancando, ¿no?, en esta temporada de tortugas. Es algo maravilloso, es algo mágico. No sé si ustedes alguna vez han podido ir a ver cómo es la liberación de tortugas. Regularmente se hace entre las 6 y 7 de la tarde, ahí mismo en la playa, es la zona de Playa Azul, pero es una experiencia única, además de poder ver la liberación, digo, y entender este proceso tan difícil que llevan a cabo las tortugas marinas, y pues también participar, poder ser parte de la limpieza de los nidos, el estar ahí escarbando en la arena, buscar los huevecillos, ver cómo las tortuguitas van naciendo, buscan salir solitas del cascarón y buscan avanzar, caminar. Esto es una parte única, maravillosa, de verdad, para todas las niñas, los niños, es algo que definitivamente pudieran hacer y es algo que a ellos también les va a cambiar muchísimo la mente. También quiero compartirles que ya de hecho lo mencionaba por ahí la doctora Sonia Quijano, es bueno hacer estos reportes al 911. Si ustedes están en algún mirador, en la playa, en la noche, ven que alguna tortuga sale hacia la arena, hay que llamar inmediatamente al 911. No hay que esperarnos porque ha habido ahorita pues bastante saqueo de estos huevos de tortuga y es importante mencionarlo que son tortugas que les cuesta muchísimo continuar la especie, ¿no? O sea, ha habido unas que están incluso en peligro de extinción, que era por ejemplo la tortuga laúd, duró muchísimos años en peligro de extinción, ahora ya se está recuperando la especie, sin embargo todavía hay que tener mucho cuidado para que pues no sean saqueados sus huevos y ellas puedan seguirse reproduciendo y podamos seguir manteniendo este equilibrio en este ecosistema marino, ¿no? Ya como lo comentaba también el día de ayer Juan Luis. Así que, pues nosotros vamos a escuchar la parte del voluntariado porque es bien, bien importante que pues todos los jóvenes, las jóvenes, pues puedan ahora sí que sumarse a este tipo de actividades, ¿no? Ellos son los que van a poder lograr que se cuiden a todas las tortugas, que se alimente, ahora sí que los nidos salgan bien. Ya daba unas cifras importantes la doctora, y bueno, pues es algo que a todas y todos se les está invitando, es totalmente gratuito y se adaptan completamente ahora sí que a sus tiempos y todo, no tienen que cumplir como con algo en específico. Y avanzando con los temas, avanzando con la información, también les compartimos que en el tema de salud, el gobierno del estado, a través de esta Secretaría de Salud, atendió en el seno del Comité Estatal Interinstitucional para la Formación y Capacitación de Recursos Humanos e Investigación en Salud las solicitudes de plaza tipo A. Esto para el Servicio Social de Medicina, presentadas por la Licenciatura en Medicina General de la Universidad José Martí y la Facultad de Medicina de la Universidad de Colima. Durante esta sesión extraordinaria del comité, se actualizaron estas solicitudes, se analizaron también para fortalecer la capacidad médica en 90 centros de salud de la entidad, donde se brinda el primer nivel de atención a la población. Y también comentarles ahí por parte de los créditos para el financiamiento, hay un tema interesante para todas las jóvenes y los jóvenes colimenses, porque la gobernadora Indira Vizcaíno estuvo anunciando en la conferencia de prensa Diálogos para la Transformación un nuevo esquema de financiamiento para las juventudes colimenses. Son créditos entre 20 y 50 mil pesos con tasas preferenciales y condiciones diseñadas entendiendo el momento en que viven las y los jóvenes emprendedores. Esto sobre todo para quienes se destinarán hasta 3 millones de pesos, con lo que podrían otorgarse más de 100 créditos. Y también ahí mencionaba la gobernadora del estado que este comité forma parte de la visión del humanismo mexicano, la idea de prosperidad compartida, entendiendo que pues para construir una patria más justa y con mayor bienestar, pues se necesita crecer económicamente y distribuir mejor la riqueza para todas y todos. Y ya el titular de la SEDECO, también Francisco Rodríguez, manifestaba que en Colima se instaló este comité promotor de inversiones para agilizar la llegada de capital a todo el país. Explicó que los comités tienen por objetivo tomar decisiones y dialogar de manera permanente para que los proyectos de inversión aterricen, se queden y florezcan en el estado, eliminando obstáculos y dando soluciones ágiles como lo son este tipo de créditos. Toda la información va a estar ahí lista en nuestras redes sociales, en Facebook, y también pueden ingresar a la página de www.cefidec.gob.mx para que conozcan toda la información y la convocatoria. Nosotros vamos al patrocinio de la hora, también vamos a escuchar las condiciones climáticas para el día de hoy aquí en nuestro bello puerto de Manzanillo y volvemos en un momento más.
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2: El Servicio Meteorológico Nacional de la CONAGUA le informa el pronóstico del tiempo. Este 2 de julio de 2026, dos circulaciones ciclónicas en niveles medios y altos de la atmósfera en el interior de la República Mexicana, en interacción con un canal de baja presión sobre la Mesa del Norte, inestabilidad atmosférica y la onda tropical número 14, que se desplazará sobre el sur de México, originarán lluvias muy fuertes en zonas de Chihuahua, Durango, Sinaloa, Hidalgo, Puebla, Tlaxcala, Guerrero y Oaxaca, además de chubascos y lluvias fuertes acompañadas con descargas eléctricas y posible caída de granizo en el resto del país, incluido el Valle de México, con excepción de la península de Baja California. Finalmente, prevalecerá el ambiente muy caluroso en el noroeste de México.

0: Porque bueno, como les compartíamos, pues este es un reporte importante. Continúa la totalmente obstruida la vialidad. Esto allá en la carretera, le recordamos el entronque en La Calera, en sentido Tecomán-Colima, en el kilómetro 35, así que está completamente obstruida la autopista. Hay que tomar vías alternas porque, bueno, pues aún se continuó trabajando toda la noche para sofocar el incendio de estos tres contenedores que transportaban lavadoras y químicos para elaboración de detergente. El incendio ya está controlado, sin embargo, el personal está realizando los últimos trabajos de enfriamiento para el retiro de las pesadas unidades. Al momento, esta circulación en dirección de Colima a Tecomán continúa obstruida en su totalidad y en el sentido de Tecomán a Colima avanza muy lentamente en un solo carril. Así que tome cuidado, tome precauciones y sobre todo hay que buscar estas vías alternas, que justo ya lo decía Gabriel Sánchez en la mañana de hoy. Pues ahí está la opción de Coquimatlán, donde se pueden desviar por Madrid, pasar por Jala y ustedes llegan del lado de Coquimatlán para ingresar hacia Villa de Álvarez y después Colima, o también lo pueden hacer a través de la vía de Ixtlahuacán. Todas estas rutas, la información completa está en la página de Facebook que aparece como Corredor Logístico de Colima para que ustedes puedan ingresar y conozcan por dónde son las rutas. O simplemente puedan hacerlo también en el mapa, poner algunas opciones alternativas. Nosotros, bueno, le platicábamos porque el día de ayer estuvimos ahí en este arranque de la temporada de tortugas marinas aquí en el tortugario de Manzanillo. Son tres especies las tortugas que arriban aquí a nuestras playas: la tortuga laúd, la tortuga golfina, la tortuga prieta. Y bueno, pues justo para ello es muy importante que haya voluntarias y voluntarios, porque ahora sí que pues ellos son prácticamente los que realizan toda esta hermosísima labor, ¿no? De el estar limpiando los nidos, cuidándolos, haciendo las liberaciones también el día que se limpian los nidos, y además también las guardias nocturnas, que es lo más esencial, lo más importante, porque sin guardias nocturnas pues no pudieran trabajar y no pudieran sobre todo rescatar esta especie. Además también mencionar, ¿no?, algo bien importante: la policía turística ha sumado muchísimo, ha apoyado bastante, bastante en esta cuestión. Incluso yo en lo personal me ha tocado realizar algunos reportes al 911, que he estado en la playa, en los miradores, y me ha tocado percibir que una tortuga sale a desovar. Entonces hay que hacer este llamado al 911 y ellos envían a elementos de la policía turística, que la verdad lo hacen de la mejor manera posible, atienden, cuidan muchísimo a la tortuga, a los huevos, y sobre todo, bueno, pues evitan que las personas se los lleven, ¿no? Entonces simplemente una llamada, es lo único que les pedimos. Pero me gustaría también que para todas las personas que estén interesadas en sumarse en el voluntariado, pues escuchen los testimonios de Cas y de David, que son voluntarios allá en el tortugario de Manzanillo. Vamos a escuchar.
1: Manzanillo, esta tarde tan especial, y estoy con dos voluntarios que ya tienen bastantes experiencias en vivido, pues que nos van a platicar cómo fue que comenzó su historia aquí en el tortugario. Preséntense, por favor.
2: Sí, claro.
3: Soy David.
1: ¿Y tú?
2: Hola, mi nombre es Cassandra Angulo y aquí inicié de voluntaria en el año 2025.
3: También nos ingresamos, digamos, que en la misma fecha. Ajá. Se pudiera decir.
1: Oigan, y platíquenme, a ver, Cassandra, platícanos, ¿cómo fue que supiste que había un tortugario y cómo fue que te interesaste por entrar como voluntaria aquí?
2: Ok, es que todo viene a raíz de aquí mi compañero David, el cual fue el que me invitó y el que me dio esa empujón, porque a mí me gusta mucho la naturaleza, me gustan mucho los atardeceres, y realmente no sabía que existía un tortugario aquí en Manzanillo, pero wow, cuando conocí aquí el tortugario de Manzanillo me enamoré. Te dejo un poco con David para que te cuente cómo empezó, y ahorita te cuento un poco de...
3: Sí. Bueno, aquí mi ingreso al tortugario fue una experiencia bonita, muy inesperada, la verdad. Yo estaba, bueno, yo soy originario de aquí de Manzanillo, toda mi vida he vivido aquí. Sin embargo, yo no sabía ni del tortugario, no sabía nada de los recorridos nocturnos, no tenía, en toda mi vida no había visto, no había tenido una sola experiencia con las tortugas. A mis 22 años no había visto una tortuga de sobar, no había visto crías de tortuga. Yo llegué en blanco aquí, sin conocer nada. Apenas la temporada pasada yo ingresé. Fue una experiencia bonita porque yo estaba cenando en la playa, un día como cualquier otro. Una persona llega, se sienta en la playa y recuerdo que yo estaba, bueno, cenando y en eso vio pasar una moto. Y me quedé así, pasaron, y dijeron, no, pues que una tortuga. A mí me llamó la atención, no era muy lejos de conmigo, entonces me acerqué. Entonces, estaba la persona, que es Juan Luis, que fue la primera persona con la que tuve un acercamiento y la persona que me invitó a sumarme a este proyecto. Y llegamos, yo me acerqué y recuerdo que ya no estaba la tortuga. Entonces se vio un rastro, pero no habían huevos. La tortuga solamente arqueó, subió y bajó, pero no desovó. Entonces nos dijeron, esta tortuga va a regresar más noche, hay que esperarla, ahorita vuelve a subir. Y yo le dije, oye, tengo la curiosidad, nunca he visto una tortuga desovar. Es más, nunca he visto una tortuga en mi vida, una tortuga marina. Y me dice, oye, ¿no te gustaría venir a acompañarme? Y yo así como de, híjole, ok, me armé de valor. Y bueno, me invitó a subirme con él, me sumé esa noche a un recorrido nocturno. Estuve en ese primer recorrido y a los 15 minutos de que me subí en la moto, me tocó mi primera experiencia con una tortuga marina. Recuerdo que el reporte entró por medio del 911, acudimos al llamado y fue una experiencia muy bonita. Yo por primera vez tuve un acercamiento con la tortuga. En ese primer intento, Juan Luis, que fue la persona que me enseñó, no manipulé, sin embargo me empezó a enseñar, que para mí fue algo muy valioso que él haya tenido esa, digamos, ese sentimiento, ser tan servicial, ese amor por la naturaleza, por las tortugas, e incluso hacia las personas para compartir lo que le gusta. Entonces, inició esa experiencia. Ese fue mi primer acercamiento. Y más esa noche me agarró lluvia, pasó de todo. Estuve como hasta las 3 de la mañana con él. Me recogió a las 11, me quedé hasta las 3. Y vaya que puedo decir que es un arduo trabajo, conlleva mucho trabajo. Y es un trabajo de admiración, porque se hace sin esperar nada a cambio. Se hace por amor a la naturaleza, se hace por amor a la especie y por la conservación de la misma.
4: Muy bien, ¿y tú, Cas? A ver,
2: ¿cómo llegaste? Pues iniciamos oficialmente, los dos iniciamos juntos. Los dos iniciamos nuestro primer sábado de guardia juntos, con miedos, claro, conociendo nuevas personas, con ese amor, esa intensidad que tienen a la naturaleza. O sea, fue esa noche, para mí fue muy especial. Me cambió mucho la visión. La visión que yo tenía. Yo siempre veía nada más como, ay, el mar, qué hermoso, qué bonito. Pero esa noche fue mágica, porque acaba un metro, íbamos revisando si había un rastro de tortuga por cada rueda que daba la motocicleta. Íbamos revisando con nuestra luz roja, claro, y pues esa noche me marcó mucho, porque desde ahí inició mi amor por esto, mi amor por cuidar a las tortugas, mi amor por ser voluntaria. Porque aquí decimos que todos tenemos corazón de tortuga. Nos gusta mucho compartir a nuestras amistades. Ese año, 2025, esta temporada, nos marcó demasiado. Pero te platico algo que me marcó a mí mucho. Fue, ok, aquí en Manzanillo arriban tres tipos de tortugas. Una es la tortuga golfina, la tortuga prieta y la tortuga laúd. Por lo general mis compañeros hacen guardia en Peña Blanca, donde más es donde ellos tenían un poco más de una probabilidad más fuerte de que hubiera tortugas laúd, ya que la tortuga laúd se encuentra a 900 metros bajo del mar y ella es muy especial, sale en la oscuridad, es más. Entonces, un noviembre del 2025, estábamos justo aquí, una cuatrimoto estaba en las brisas y la otra estaba como a 2 kilómetros de aquí, más o menos. Entonces estaba aquí con Juan Luis justamente y estaba con otra compañera y de la nada nos llaman, un reporte de tortuga 911. Wow, mi mente fue, es que era, no solo fue especial, es que era la tortuga número 2000, o sea, era algo que iba a marcar esta temporada porque era la tortuga número 2000. Entonces mi mente, no había cuatrimotos, entonces la tortuga estaba aquí a unos metros y dijimos, pues vamos, no sabíamos, sin esperar con lo que nos íbamos a encontrar, que era, pues íbamos, nuestra mente, mi mente era, wow, la tortuga número 2000. Íbamos corriendo, me acuerdo, íbamos corriendo por esa tortuga porque era la número 2000 y no solamente por eso, simplemente con el hecho de poder rescatar esos huevos que en cierto tiempo pues eclosionan y se liberan. Entonces, cuando vamos justo camino y casi llegando, wow, me quedo así como que, ¿qué es esto? Pasó una retroexcavadora. Yo no conocía las tortugas laúd. Me habían hablado de ellas, que eran las más gigantes del océano. Entonces, cuando veo ese gigantesco rastro, digo, ¿qué es eso? Volteo al mar, a la orilla del mar, y viene hacia con nosotros esa gigantesca tortuga laúd que marcó mi temporada en la que inicié el campamento. Y la verdad fue increíble. Se me enchina la piel porque me trababa mucho. Me acuerdo que Juan Luis, como él tiene más años aquí, pues me acuerdo que me decía, tranquila, Cass, tranquila. Tenemos que guardar la distancia. Ya cuando ella haga su proceso, pues ya podemos acercarnos. Mientras tanto, guarda calma. Y ya, me acuerdo los que hicieron el reporte nos comentaron, pensamos que era una persona que venía del mar saliendo, arrastrándose. La tortuga era de mi tamaño, unos 70, 72 medía, estaba gigantesca. Y ese fue el momento en el que marcó, porque conocí una tortuga laúd. Había compañeros que tenían 5 años, 7 años, 3 años, sin poder acercarse a una tortuga laúd, porque la tortuga laúd es la especie que está en más peligro de extinción. Entonces, es lo que me acercó más. Y con eso, tengo la frase de que cuando compartimos lo que amamos, inspiramos a otros a cuidar lo que importa. Y es una frase que yo regalo y doy a las personas con las que comparto día a día. A mis compañeros de trabajo, a mis amigos, muchos. Yo me gusta compartir como a cada uno de nosotros, para que puedan cuidar y saber valorar lo que la naturaleza nos da y cuidarla simplemente.
5: Muy bien, David, un mensaje para todos los chicos, chicas y personas que quieran sumarse al voluntariado aquí en el Tortugario Manzanillo.
3: Sí, claro. Pues primero que nada, invitarlos. Este es un proyecto en el cual se pueden sumar. La verdad, sé que van a vivir una experiencia muy bonita. Incluso si desean sumarse, pueden por medio de nuestras redes sociales contactarnos y en base a su disponibilidad se pueden agregar a un día. Se puede ser voluntario para
2: liberación.
3: Para liberaciones, que son revisión de nidos dentro de campamento. Se revisa si el huevo ya eclosionó, si la tortuga ya nació y posteriormente se liberan al océano. O pueden ser voluntarios en guardias nocturnas, lo que mejor se les acomode a sus tiempos, y la verdad que ambas son una experiencia muy bonita. En nuestro caso, pues estamos de voluntarios en ambas partes. Pero, por ejemplo, ejemplo, si quieren venir a recorridos nocturnos y ven pasar algún compañero en una moto o desean sumarse de alguna u otra manera, créanme que todos los compañeros de aquí son la más buena onda que se van a encontrar, y a quien ustedes le pregunten los van a invitar con amor
2: a formar parte
3: a sumarse a esta experiencia, a sumarse a este proyecto. Y que si tienen ese deseo, quieren conocer más, sin ningún compromiso, pues pueden acercarse.
2: Así es.
3: Están invitados.
2: Nos pueden visitar en nuestras páginas de Facebook y en Instagram. Estamos como Tortugario de Manzanillo.
5: Muy bien, pues muchísimas gracias, David.
2: Muchas gracias.
3: Gracias.
5: Por ser voluntario.
0: Bueno, pues ahí está la invitación. Ya ahora sí que la experiencia propia de estos chicos, chicas que forman parte fundamental del Tortugario Manzanillo. Nosotros vamos a regresar con más temas, más información, la nota del día por parte de nuestro compañero Pedro Velázquez en un momento más. Volviendo del corte, le recuerdo la línea de la comunicación de la denuncia es 314-121-6780. Volvemos.
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7: 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En el Mundial de Sudáfrica 2010 hubo una curiosa competencia musical. Aunque la canción oficial era Waka Waka de Shakira, muchos aficionados adoptaron también Waving Flag del cantante Kanan como un himno alternativo del torneo. La canción fue utilizada por una importante campaña internacional y terminó convirtiéndose en una de las melodías más recordadas por los aficionados. A más de 15 años de distancia, ambas canciones siguen apareciendo en las listas de reproducción futboleras alrededor del mundo.

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0: Vamos con la información, los temas, y justo ya les decíamos que pues estamos muy contentos, muy felices, porque el fútbol sigue siendo esta fiesta, ¿no? Esta algarabía que nos emociona a todas y todos aquí en México. Y bueno, pues sobre todo en esta cuestión de que queremos llegar más lejos. Creemos que ahora sí hay esta esperanza, tenemos esta oportunidad de poder seguir avanzando. Y para ello ya tiene toda la información nuestro compañero Lupillo Hernández en Marcador Final.
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0: Lupillo, ¿qué tal? Buen día, un gusto saludarte ya esta mañana, mañana de jueves. Y bueno, pues platícanos, compártenos cómo se encuentra la situación en el tema del fútbol. Ya todos estamos ansiosos esperando el día donde se enfrenta México a Inglaterra.
2: Pues, Peri, las cosas, como tú sabes, ayer que ganó Inglaterra, le ganó a Congo, entonces pues ya es el rival de México que juega el domingo a las 6:00 p.m. y pues muy motivados los mexicanos, y también uno, Pérez, tú sabes que la verdad están haciendo historia, tenía ya varios mundiales que no llegaban al quinto partido, ahorita ya están llegando, ya están para los octavos de finales, entonces esto motiva muy bien a los mexicanos. Y pues también lamentablemente comentar lo que sucedió en el festejo de ayer, como tú sabes, el ángel de presencia a festejar, que fue más de millón de personas, y pues sí, lamentablemente al parecer hubo fallecidos por el mismo apertura que la gente pues quería ver, pero quedó pensada ante la misma gente. Entonces pues lamentablemente hay que decir que Faustino, ya el de la FIFA, ya mandó un comunicado pues de las lamentables noticias que sucedieron en el festejo de México, en el triunfo de México, Penny.
0: Así es, Lupillo, pero bueno, sí, digo, es una pena, es lamentable que sucedan este tipo de situaciones, pero esperemos que se pueda controlar de la mejor manera posible en el siguiente partido. Yo considero que va a haber todavía más emoción, va a haber más situaciones, va a haber más conglomeraciones también de personas, pero hay que hacer esta invitación, Lupillo, a hacerlo todo con respeto, con cuidado también hacia las otras personas.
2: Efectivamente, así lo mencionas bien, Penny, hay que disfrutar. Yo sé que todos motivados, México está haciendo historia, y imagínate que pase este siguiente partido, pues las cosas van a poner todavía más grandes los festejos, pero pues sí, a veces se suenan estas cosas, lamentablemente, y pues que la gente comprenda, entienda que hay niños, hay familias que van a ver fútbol, y exacto, claro que se puede festejar, pero todo en orden, sin vandalismo, y sobre todo cuidarnos, ¿no, Penny? Porque hay mucho niño que va también, Penny, en el cual pues sobre todo las familias que van enteras a disfrutar el partido, gana México, se van a festejar a ciertas partes. Entonces, ahí fue México en el Ángel de la Independencia, en Guadalajara, en la Minerva, en Manzanillo, pues uh-huh, tú sabes, aquí el Belén. Entonces, estamos muy contentos. Es una fiesta mexicana la que se está llevando con la selección mexicana. Entonces, pues hay que seguir disfrutando sobre todo, y que vengan más triunfos el domingo. Hay que estar con todo, porque ahora sí me tengo que decir que va a ser un gran partido. Y pues es un equipo, Inglaterra, mundialista, ya tuvo una Copa del Mundo, ya la ganó. Entonces, pues sí, hay que todas las vibras de la selección mexicana, y que los 11 que van a entrar a la cancha estén motivados, porque pues imagínate cuántos millones de mexicanos, no solamente aquí Penelope, sino en todo el mundo hay un mexicano, y que estará, claro, hasta la expectativa de este partido que se llevará el domingo.
0: A ver, Lupillo, recuérdanos este domingo a qué hora va a ser y en qué plataformas lo vamos a poder ver.
2: Este domingo es a las 6:00 p.m. Se llevará a cabo en televisión abierta por TV Azteca, Televisa y TUDN. Así que pues hay que contar con la familia. Es un dominguito alegre. Fíjate que desde que empezó el mundial a México no le había tocado fin de semana, toda entre semana, entre jueves, martes y miércoles, pues ahora le tocó en domingo, en el cual pues tú sabes, la familia se reúne, y pues es un gran motivo, eso sí es un motivo para juntarse, pero sobre todo vamos a repetir que si va a salir al festejo, pues que tome todas sus precauciones.
0: Excelente, Lupillo, y a ver, ahí tu pronóstico, dinos, ¿cuánto crees que queda en Inglaterra-México?
2: Dinos. Me he equivocado muchas veces, y cada vez que digo un pronóstico es diferente. Bueno, pues para que siga igual, ahora sí, creo que quedan empatados en los 90 minutos, se van a tiempo extra, quedan empatados y se van a penales.
0: En penales. ¿Y en penales gana México o Inglaterra?
2: Yo creo que también va a seguir siendo historia y ahí también, porque tú sabes que los mexicanos siempre han fallado y se han catalogado porque somos malos tiradores, entonces esta va a ser la excepción y va a pasar con penales.
0: Okay, entonces sí pasa México en los penales.
2: Sí pasa en México en los penales.
0: Excelente, ¿y hasta dónde crees que lleguemos? A ver, dinos, platícanos, digo, acá en tu análisis, en marcador final, ¿hasta dónde crees que pueda llegar México así como va jugando?
2: Pues mira, si pasa este partido del sábado, o así te voy a decir como la frase que está de moda, y si sí, puede llegar a la final.
0: Sí, sí lo crees. Es la esperanza de todos los mexicanos, de los millones de mexicanos que estamos al pendiente. Claro. Muy bien. Bueno, y también acá comentaba, ¿no?, de que probablemente iba a haber ley seca y todo. Hay que desmentirlo, todavía no hay ningún anuncio oficial, las autoridades no han externado nada referente a ello y el gobierno federal pues dijo que no hay una prohibición general de venta de bebidas alcohólicas por los encuentros del mundial, así que no hay ley seca, nada más sin la invitación, Lupillo, reiterarla para que la gente que salga a festejar pues lo haga de la forma más moderada posible, de la mejor manera, respetando siempre a los demás.
2: Efectivamente, estoy de acuerdo contigo, hay que invitar a toda la población y pues que sigamos con la fiesta, pero que tengamos cuidados todos. Hay que recordar que los que están en el estadio y los que van a otras partes, que recuerden siempre que en sus casas los están esperando.
0: Así es, Lupillo, pues agradecerte la información compartida, estaremos dándole seguimiento a lo que surja en los demás partidos. ¿Quién juega hoy?
2: Fíjate que, a ver, espérame, te iba a comentar hoy, permíteme, estamos aquí en esto.
0: Muy
2: hoy,
0: bien.
2: Hoy juega España. Juega España, pero también juega Portugal. Así que son grandes partidos que se van a llevar hoy a cabo. Mira, juega España contra Australia a la 1:00 p.m. Portugal, Croacia a las 5:00 p.m. Y Suecia, Argelia a las 9:00. Así que hay 3 partidos emocionantes en el cual pues se espera buenos partidos. Y también, bueno, ya mañana será Australia-Egipto, pero para hoy los que te mencioné, Penny.
0: Bien, lo vamos a reiterar, es España-Austria el día de hoy a las 2:00 p.m, Portugal-Croacia a las 6:00 y Suiza-Argelia a las 10:00 p.m. Así que ahí estaremos pendientes, Lupillo, para los resultados y pues sobre todo darle seguimiento a esta fiesta mundialista de fútbol.
2: Claro que sí, Penny.
0: Muchas gracias, que tengas muy bonita mañana, Lupillo, y excelente jueves.
2: Igualmente para ti y para todo el auditorio.
0: Muy bien, muchísimas gracias por la información. A Lupillo, a ver, acá nos están diciendo que, a ver, cambiaron algunos horarios, pero bueno, los partidos el día de hoy, es que al parecer estos son horarios en otro uso horario, los que nos

0: transite, busque vías alternas y que tenga muy bonita mañana.
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6: 9:03. 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
2: 9,17, 29 grados.
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4: 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En el Mundial de Sudáfrica 2010 hubo una curiosa competencia musical. Aunque la canción oficial era Waka Waka de Shakira, muchos aficionados adoptaron también Waving Flag del cantante Kanan como un himno alternativo del torneo. La canción fue utilizada por una importante campaña internacional y terminó convirtiéndose en una de las melodías más recordadas por los aficionados. A más de 15 años de distancia, ambas canciones siguen apareciendo en las listas de reproducción futboleras alrededor del mundo.

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5: En el Mundial de Sudáfrica 2010 hubo una curiosa competencia musical. Aunque la canción oficial era Waka Waka de Shakira, muchos aficionados adoptaron también Waving Flag del cantante Kanan como un himno alternativo del torneo. La canción fue utilizada por una importante campaña internacional y terminó convirtiéndose en una de las melodías más recordadas por los aficionados. A más de 15 años de distancia, ambas canciones siguen apareciendo en las listas de reproducción futboleras alrededor del mundo.

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4: 10:02. 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

0: Son exactamente ya las 10 de la mañana con 12 minutos y vamos a un enlace con nuestro compañero Bernardo Lara, que se encuentra. ¿En dónde te encuentras, amigo? A ver, ubícame.
1: ¿Qué tal, mi señor Arnoldo? 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Que viene bastante bien, porque ese dinero se puede invertir pues en equipo que de repente se necesite, que luego faltan los útiles escolares, que si la mochila, que si los zapatos, que si una computadora que me sirva para hacer ciertos trabajos. Por ejemplo, en el caso de los chicos de arquitectura, pues necesitan computadoras con ciertas características, ¿no? Que nada de andar de gamers, por favor, todo con fines educativos definitivamente. 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Y como siempre, el día de hoy me acompaña mi queridísima amiga, la licenciada Silvia León de León. ¿Cómo estás, Silvia? Buenos días.
2: Hola, hola, ¿cómo están?
1: Más vale tarde que nunca, dice. Pero bueno, ya me está corriendo aquí su silla presidencial. 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
1: Excelente, pues bueno, mi estimado Arnoldo, vamos a una breve pausa rápidamente y no se vayan, porque estamos en Universidad Vizcaya de las Américas.

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1: 10:16, 30 grados.
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6: En el Mundial de Sudáfrica 2010 hubo una curiosa competencia musical. Aunque la canción oficial era Waka Waka de Shakira, muchos aficionados adoptaron también Waving Flag del cantante Kanan como un himno alternativo del torneo. La canción fue utilizada por una importante campaña internacional y terminó convirtiéndose en una de las melodías más recordadas por los aficionados. A más de 15 años de distancia, ambas canciones siguen apareciendo en las listas de reproducción futboleras alrededor del mundo.

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1: 10 de la mañana con 24 minutos. Regresamos con nuestro compañero Bernardo Lara y Pascual Rodríguez, que se encuentran ahí en Universidad Vizcaya de las Américas, ¿verdad? Adelante.
2: Muchísimas gracias, mi estimado Arnoldo. Y bueno, fíjate que voy a lanzar aquí un a ver si mi querida amiga Silvia me desmiente o me confirma la información, que estaría bien que tuvieran aquí un equipo de fútbol, ¿no? Y ahorita con toda la fiebre del mundial, las aves rapaces del Vizcaya. Ah, ya, ve nomás, ya suena equipo de primera división. Entonces, ¿tú qué opinas, Silvia?
3: Que aquí los chicos, más los chicos de arquitectura, que son los que más son ambientados en ese sentido, son más del gusto del boli. De repente sí se los veo aquí echándose su cascarita, y la verdad es de que la verdad es que hacen un muy buen ambiente. Siempre es un agasajo verlos por las tardes, ahí conviviendo en área común, en la cancha. Así que todo ese tipo de experiencias, más que venir solamente a estudiar, son las que adquieres aquí en Universidad Vizcaya. La verdad es que se crea una gran familia. Ustedes pueden presenciarlo en nuestra página, por ejemplo, en Facebook de Universidad Vizcaya Manzanillo, el contenido que solemos subir cuando hacemos el concurso de la Catrina, cuando hacemos el curso de inducción, cuando les damos la bienvenida, el ambiente que se hace, en esos encuentros deportivos que desarrollan los chicos con las demás licenciaturas, cuando los coordinadores también realizan actividades de interacción entre ellos. Y pues la verdad es de que La Paz tiene un ambiente súper genial, y nosotros siempre andamos promoviendo ahí actividades para ellos. De hecho, dentro de un par de semanitas me va a tocar vivir la experiencia por primera vez de ir adentro del puerto interior también, conocerlo junto con los chicos de Comercio Internacional que van a tener su recorrido. Y así también hace poquito los chicos fueron a Colima, todo con el tema de arquitectura. Entonces realmente siempre los coordinadores, los maestros están desarrollando actividades que pues es una forma como de aterrizar lo que se ve teóricamente en clase. Así que vivan la experiencia de ser parte de Universidad de Vizcaya. No se dejen llevar tanto por lo que las otras personas suelen decir. Mejor vengan, pregunten. Nosotros con evidencia les vamos a mostrar lo que realmente van a estar viviendo al inscribirse aquí.
2: Oye, perfecto, qué bueno que lo mencionas, ¿no? Porque es importante que ustedes ahora sí que vengan y vean por su propia cuenta, o sea, que no les cuenten, que no les mientan, que no les cuenten. 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
2: Bueno, ya está sonando el teléfono, ahorita se van a soltar las líneas, mi querida Silvia. Pero bueno, vamos a hacer una breve pausa ya en cabina, mi estimado Arnoldo, y no se vayan porque estamos en Universidad Vizcaya de las Américas.

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0: Exactamente, ya a las 10 de la mañana con 41 minutos. Regresamos con nuestro compañero Bernardo Lara y Pascual Rodríguez, que se encuentran ahí en Universidad Vizcaya de las Américas. Adelante.
1: Mi estimado Arnoldo, muchísimas gracias. Ya estoy aquí de vuelta. Se nos atravesó el tren, ahí una disculpa. Pero ya estamos aquí listos y muy contentos y sobre todo muy activos porque ya tenemos café aquí en la oficina. Y el día de hoy, pues bueno, como saben, me acompaña mi querida amiga, la licenciada Silvia de León. ¿Cómo estás, Silvia?
2: Yo muy contenta, la verdad, porque cada vez estamos más cerca de este gran inicio de nuestro ciclo escolar, ya la primera semana de septiembre. 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Y pues bueno, también aquí a nivel nacional, en algunos de los estados que lleguen a aplicar en su debido momento, pues bueno, nuestra coordinadora de investigación les hará saber dónde pueden aplicar según las licenciaturas. Y pues bueno, yo creo que Vizcaya tiene todo lo que tú necesitas para formarte profesionalmente y ser parte de esta gran historia de éxito.
1: Oye, y qué bien que lo mencionas, ¿no? Porque muchas veces, y por eso hago mucho la mención de este tipo de actividades que son como extracurriculares, ¿no? Porque obviamente, si bien es importante el darle parte de teoría, ¿no?, a los jóvenes, o sea, o gran parte de la teoría, también es importante complementar, ¿no?, con otras actividades más prácticas, ¿no?, con salidas de investigación a estos varios destinos que tenemos. Mencionabas Colombia, mencionabas España, mencionabas por ahí también Japón, ¿no? Imagínate cuál es el impacto de conocer otras culturas, ¿no? 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
1: Oye, qué bien lo mencionas, ¿no? Se ve que sí le sabes, mi querida Silvia. Pero bueno, ustedes, se ve que sí les sabes, Luisito. 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Y si sí, se inscriben de una vez a Universidad Vizcaya y se forman como las excelentes aves rapaces que salen de este nido guinda, pues bueno, eso quedará en manos de ustedes tomar esta, que es definitivamente la mejor opción. Vamos a hacer una breve pausa ya en cabina, mi estimado Arnoldo, y no se vayan porque estamos en Universidad Vizcaya de las Américas.

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7: 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En el Mundial de Sudáfrica 2010 hubo una curiosa competencia musical. Aunque la canción oficial era Waka Waka de Shakira, muchos aficionados adoptaron también Waving Flag del cantante Kanan como un himno alternativo del torneo. La canción fue utilizada por una importante campaña internacional y terminó convirtiéndose en una de las melodías más recordadas por los aficionados. A más de 15 años de distancia, ambas canciones siguen apareciendo en las listas de reproducción futboleras alrededor del mundo.

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0: Faltan 5 minutos para las 11 de la mañana y regresamos con nuestro compañero Bernardo Lara y Pascual Rodríguez, que se encuentran ahí en Universidad Vizcaya de las Américas.
1: Mi estimado Arnoldo, muchísimas gracias. Como bien lo mencionas, nos encontramos aquí en Universidad Vizcaya de las Américas y nosotros, como siempre, bien contentos. Fíjate que ya casi estamos a dos meses menos un día, ¿no? Para iniciar el nuevo ciclo escolar 2026 y ya hay muchos que ya están con su cupo asegurado. Nada más faltan ustedes, radioescuchas, que me están escuchando, porque no se pueden quedar atrás. No puede ser que ya estemos a punto de llenar cupos en distintos grupos de distintas carreras y ustedes todavía están viendo a ver si va a llegar una promoción del 100% en todo el curso. Pues obviamente no, ¿verdad? O sea, ustedes tienen que asegurar. Igualmente aquí Universidad Vizcaya de las Américas les dan estas promociones porque sabemos que de repente la economía no es algo que nos preocupa, ver cómo va a avanzar esta situación en todo el país. Entonces es bien importante que ustedes aprovechen estas promociones de inscripción y que aparte de esta promoción que tenemos de universidad a 500 pesos la inscripción, y en secundaria y bachillerato tenemos la promoción de 70% de descuento en la inscripción. Aparte de eso, estoy seguro que la gran mayoría de los que nos están escuchando aplican para al menos una de las becas, uno de los convenios que tenemos aquí con distintas empresas. Puede ser que ustedes que trabajen, no sé, imagínense ustedes, radioescuchas, que trabajen en Radio Turquesa 92.9 y que tienen convenio aquí con la Universidad Vizcaya. Pues bueno, eso al momento de inscribir a sus hijos les va a beneficiar con un descuento del 30% en las colegiaturas. Entonces imagínate qué gran oportunidad de formarse profesionalmente y que además ahorremos, ¿no? Porque obviamente de repente el aguacate sube de precio, el limón sube de precio y pues qué mejor que ahorrarse unos pesos.
2: La verdad es que sí, dicen por ahí, ¿cómo es posible que a estas alturas los papás de colegio apenas estén buscando un lugar donde inscribir a sus hijos? Y la verdad es que sí, es increíble que dejemos un poquito al último. Bueno, entendemos sus necesidades y sus porqués, pero realmente lo que sí es cierto es que ya estamos el tema de secundaria con cupo lleno y en bachillerato estamos a escasos 3 lugares de ya cerrar las inscripciones en nuestro colegio. La verdad es de que año con año en este ciclo comercial nos damos cuenta del posicionamiento que tiene. Eso habla perfectamente bien de los servicios académicos que ofrece nuestro instituto, nuestro colegio, de las oportunidades que han tenido nuestros chicos de participaciones de exposiciones, esas experiencias que les dan un mundo de experiencias y seguridades para su futuro, su adulto que está por desarrollarse. Entonces, y más las actividades que se promueven dentro, como el spilling estas, también agarrar estas confianzas de expresarse en oralidad de lo que es inglés y también francés. Realmente es que Vizcaya sí es una, si no es que la mejor opción para sus hijos, donde les estamos inculcando valores también, donde tienen un seguimiento psicopedagógico y nuestro personal docente, nuestro personal administrativo, son personas preparadas que tienen el perfil también psicológico, que perfectamente saben cómo intervenir en caso de que así ocurriera. Ya tenemos nuestro circuito cerrado, que eso les da a ustedes como papá la garantía de tener la tranquilidad de que sus hijos están en buenas manos, que hay maestros que tienen esa vocación por dar clases, ese gusto por invertir hasta más de su tiempo para desarrollar actividades que, como podrán también darse cuenta en nuestra página de Colegio Vizcaya Manzanillo, cada una de ellas, como los proyectos transversales. Hace poquito hicieron investigaciones de países, enseñando su cultura, y la verdad es de que yo estoy muy contenta también de ser mamá rapaz, de que mi hijo esté aquí. Todo lo he visto crecer perfectamente. Él viene también de una escuela pública y ya en su nivel secundario, la verdad es de que en inglés ha tenido un desenvolvimiento súper bien, porque bueno, en algunas escuelas no les dan esas clases. Así que tu papá, si tú tienes ese interés de ver por su futuro, yo creo que lo mejor que podemos hacer como papás es en invertir en su educación. Es la mejor herencia y en lo mejor que podemos invertir, que esos gastos por ahí que de repente no sabemos ni a dónde se van, bueno, pues si se va en la educación, yo creo que es lo mejor.
1: Déjense de andar haciendo gastos banales, dejen la tarjeta de crédito en paz por una ocasión, ¿no? Dejen pasar un Prime Day o un Black Friday o un Buen Fin o un Hot Sale. Déjenlos pasar por un año completo y estoy seguro que van a tener el dinero suficiente para poder seguir desarrollándose, ya sea ustedes o sus hijos, académica y profesionalmente. Mi querida amiga Silvia, muchísimas gracias por acompañarnos.
2: Hombre, estoy súper contenta y espero que nos estés escuchando. Tuve la oportunidad de asistir aquí a nuestras instalaciones. 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
1: Excelente. Pues bueno, muchísimas gracias, mi querida Silvia, por acompañarnos. Muchísimas gracias al buen Pascual, allá en cabina, mi estimado Arnoldo. Y mi nombre es Bernardo Lara y nos escuchamos en una próxima ocasión. Bye, bye.
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5: 11:02. 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

Muy buenos días tengan todos ustedes. Bienvenidos sean a Wake Up Turquesa a través de las ondas hercianas de Radio Turquesa 92.9. Ya estamos por acá, todos listos en la cazuela para darle con Tokio en este día que pinta que va a estar buenísimo, sobre todo para los amantes del fútbol. Llegan dos astros, o bueno, más bien tres astros, que me atrevo a decir que son parte esencial, fundamental del desarrollo de este deporte en los últimos 20 años. Unos, el otro lleva un par de años en la máxima gama, en la élite del fútbol en Europa, pero son tres astros que dan de qué hablar todavía hoy en día. Me refiero a Cristiano Ronaldo de la selección portuguesa, a Luka Modric de Croacia, que se encuentran en esta fase eliminatoria de 16avos, Portugal versus Croacia, un partido que se va a disputar a las 5 de la tarde. Y también tenemos a Lamine Yamal, que este es como el americano, odiado por unos, así amado por otros. Pero pues bueno, así las cosas con este chico que la verdad pinta para ser uno de los jugadores más destacados de esta Copa del Mundo. Y también, pues dentro del fútbol a nivel internacional, es un jugador bastante joven. Está haciendo las cosas bien dentro del campo. De repente sí, como que le hace falta que le den una cátedra, pues ahí como de estar más aterrizado, de estar más como que en onda con sus compañeros y con la fanaticada. Anda como que un poco crecido, pero esto ya es ajeno al deporte. Esto ya es en lo privado de Lamine Yamal, pero esto no le quita que sea un super mega jugadorazo. Él se va a enfrentar a la selección de Austria con el equipo de España. Así es que este va a estar bueno. Este va a ser en punto de la 1 de la tarde. Este también pinta ser un muy buen juego. Los austriacos, aunque de repente digan, ah, pues los van a palear, ¿no? Les van a pasar por encima los españoles. Pues no, dejen decir que sí trae buen juego. Los austriacos, hay muchos jugadores que evidentemente militan en ligas tope de Europa. Así es que va a ser un encuentro por lo menos entretenido, creo yo. Y ahora sí les doy la bienvenida, soy Alejandro González Pulga, espero que tengan una excelente mañana de jueves. Ya estamos llegando al mediodía y evidentemente pues este fin de semana ya otra vez a sufrirle con la decepción, como lo habíamos dicho el día de ayer. La verdad veo muy buen ambiente mundialero, no sé ustedes qué onda, por ahí en la mañana estaba viendo algunas noticias, sobre todo ya ven que yo ando de chismoso en las redes sociales, que es como mi punto de inflexión acerca de distintas cosas, y estaba viendo que por ejemplo algunos medios como en Argentina, sobre todo porque como sigo muchas páginas de fútbol, muchos medios en Argentina, en Brasil, evidentemente aquí en México, en Estados Unidos, algunos sitios dedicados al deporte del balompié, como por ejemplo franceses, incluso los propios medios de Inglaterra, aunque usted no lo crea, todos dan como favorito y como vencedor a la selección mexicana de fútbol, e inclusive ya las casas de apuestas más importantes en nuestro país. Hay algunas que son nacionales, otras que son extranjeras, ya le andan dando matarile y andan apostando con los momios a favor de la selección, los apuntan como favoritos para llevarse este encuentro. Esto la verdad es una completa locura. Digo, a lo mejor pues de los sudamericanos, de Estados Unidos, de México, pues digo, órale. Pero ya para que los medios ingleses ahorita estén así como de, ay güey, se me hace que se la lleva la Cele y lo están apuntando como favorito. Están comparando algunos jugadores, el despliegue del fútbol que se ha hecho dentro del terreno de juego. Y sobre todo también estaban apuntando al mentado Mora. A mí se me hace que a este desgraciado me lo van a cubrir como 4-5 y no me le van a dejar hacer nada, no manches. Porque todos dicen que este va a ser una figura tototota. Por ahí también ya me enteré de que algunos clubes chonchos, algunos clubes importantes, París Saint-Germain, Chelsea, el Barcelona, el Real Madrid, la Juventus de Turín, son solo algunos de los que ya estarían interesados por la carta del jugador, por Mora, que la verdad la anda rompiendo. Entonces también pues esto todavía como que le mete un poco más de sazón al asunto. Hay que ver conforme el paso
del propio Mundial y el paso de los días, pues que otras noticias se van dando, pero bueno, ahí se los paso. Esta información que les acabo de mencionar es actualizada al día de hoy por la mañana, por lo menos hasta como las 10 de la mañana. Así es que está interesante lo que los medios internacionales vislumbran en relación a la Selección Nacional de Fútbol. Y vamos a arrancar. Oye, muchas gracias al buen Arnold que siempre nos deja acá todo el show cósmico, mágico, espacial de la cabina al 100%. Y pasadita, ahorita escuchamos al buen David Bisbal, Vivir Así es Morir de Amor. Qué buen cover, la verdad, ¿eh? Hay algunos covers que sí digo, ah, están medios qué hubo, les qué. Pero este me gustó. Me gustó y le echó ganas el buen David. Le quedó chido. Aparte es una rolo, no. Es un cover de una canción ya bastante exitosa y bastante recovereada. Pero vaya que lo hizo bastante bien el buen David Bisbal. Vámonos con algo de The Mills. Esto lleva por nombre Nadie. Y regresamos con más a través de Radio Turquesa 92.9. No le cambien, regresamos.

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2: En el Mundial de Sudáfrica 2010 hubo una curiosa competencia musical. Aunque la canción oficial era Waka Waka de Shakira, muchos aficionados adoptaron también Waving Flag del cantante Kanan como un himno alternativo del torneo. La canción fue utilizada por una importante campaña internacional y terminó convirtiéndose en una de las melodías más recordadas por los aficionados. A más de 15 años de distancia, ambas canciones siguen apareciendo en las listas de reproducción futboleras alrededor del mundo.

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1: 11:24, 32 grados.
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Continuamos a través de las ondas hercianas de Radio Turquesa 92.9. ¡Qué rolona, eh! La verdad, esta canción es de aquellas que escucho, la verdad, de repente ahí como que medio de vez en cuando, pero cada que la escucho digo, no, Manchester United, qué buena rola, lo que me hace vibrar, y sobre todo la versión, la de el Unplugged, ¡uf! ¡Uf! ¡Quítate que ahí te voy! Soda Stereo en la ciudad de la furia. Y vaya que hay distintas ciudades en nuestro país que ahora se están volviendo un caos. No manches, ya lo he dicho muchas veces, con la decepción he estado al borde de que me dé un infarto, no sé qué cosas, caer desmayado o algo, quedar inconsciente, pero pues bueno, acá seguimos echándole candela. 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Oigan, ahorita les voy a platicar de una noticia, chévere, porque luego me andan tirando cebollas, o que ya platicamos de mucho fútbol, y quién sabe qué, ya están hartos del fútbol. Les voy a platicar. O bueno, no sé, es que tengo que cumplir acá con los espacios comerciales, si no luego me andan duro y dale. Pero bueno, ustedes cuestiónense, mis queridos radioescuchas, por allá en su casa, en la oficina, en el automóvil, transporte público, caminando, donde quiera que vayan, pero que estén sintonizando Radio Turquesa 92.9. Les preguntaré, ¿cuántas parejas sexuales han tenido ustedes a lo largo de su vida? No importa qué, pues digo, si tienen a lo mejor 18, 19, pues van a tener poquitas. Si tienen ya 25, 30, pues ya le van echando ahí. Si ya están cuarentones y todavía están solteros, pues quién sabe. Pregúntense cuántas parejas sexuales han tenido en su vida y luego se preguntan, ¿qué país creen ustedes que es el que tiene mayor cantidad de parejas sexuales a lo largo de su vida? Esto está interesantísimo. Ahorita lo vamos a platicar. Así es que pónganse buzos, caperuzos. Vuelvo a repetir. ¿Qué país creen que tiene mayor promedio en el número de parejas sexuales a lo largo de su vida? Con esto regresamos. Vámonos con algo de la Rosalía. Esto es Despechá. Y están escuchando Radio Turquesa 92.9. Ahí venimos. No le cambien, que esto se pone buenísimo. Regresamos.

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Ahora sí, a lo que nos truje, Chencha. Mis queridos radioescuchas, les voy a platicar de algo bien locochón, porque ya sé que hay algunos que hacen hartos, ya les punza de tanto que hablamos de fútbol. Y lo prometido es deuda, porque sé que son bien cochinotes y bien morbosos. Yo les había preguntado hace ratito, ¿cuál es el promedio normal de parejas sexuales que ustedes creen que puede tener alguien en la vida? Y luego les dije, ¿qué país consideran que es el que tiene como que este promedio más alto? ¿No? A ver si es que ustedes andan como que medio satinados o de plano andan bien desbalagados y no saben ni por dónde les llueven los catorrazos al 6x3 y para llevar. Chéquense. Para arrancar y platicar sobre esto, pues yo les diría, ¿no? O sea, ¿de qué depende tener una relación sexual y que de repente, pues a lo mejor que estás con tu pareja o que conoces a algún fulano, alguna fulana y que digas, pues ahora le vamos a darle aquellito o vamos a darle matarile? ¿De qué depende? ¿Cómo es que tenemos que hacerle? No, pues ahí les va. Dice por acá un estudio que presenta la AMSSAC.org acerca de lo que tiene que ver con la relación sexual plenamente, que hay algunos factores importantísimos para dar el rabo a torcer. Chéquense bien. Es la calidad de la relación. Y en esto se engloba la confianza, la comunicación y la intimidad emocional. Después, hay algo que se llama deseo sexual de ambos. Acá, el libido puede variar entre diversas personas y puede ser cambiante a lo largo de la vida. Después nos vamos a un tercer punto, que es la salud física y mental. Aquí dependemos de algunos factores, como por ejemplo el estrés, la ansiedad, la depresión, enfermedades y medicamentos que puedan disminuir la frecuencia del mismo acto sexualoso. Nos vamos al cuarto punto, tiempo y estilo de vida. Aquella depende de si en cuestión se tiene trabajo, qué tipo de trabajo es, si ya se cuenta con hijos, las edades de los mismos, si a lo mejor agarramos chamacos de pareja ajena. Ahí tienen que ver también las responsabilidades o el cansancio de nuestro día a día, de nuestro diario acontecer, y cómo es que esto influye directamente de forma proporcional para tener o no tener ganas de aventarnos pues el delicioso. Después vamos a una quinta cuestión que cataloga la AMSSAC.org como fundamental para poder tener relaciones sexuales, que es la etapa de la relación. Al inicio suele haber mayor frecuencia y posteriormente va dependiendo más del vínculo y la satisfacción mutua. Eso también es importante y es para destacar. Y por último tenemos el punto número 6, de acuerdo a este sitio web que va dedicado de cosas de la salud, que incluye los factores culturales y personales. Acá tienen que ver temas como la educación, las creencias, los valores, las experiencias previas, que también afectan a la actividad sexual, ¿no? Ahora bien, teniendo bien entendido estos puntos, la calidad de la relación, el deseo sexual de ambos, la salud física y mental, el tiempo o el estilo de vida, la etapa de la relación y factores culturales y personales, pues nos vamos al siguiente paso, que es lo que todos ustedes andan queriendo escuchar por acá en este programirri, que va de cuál es el promedio general de parejas sexuales que tienen los mexicanos. De acuerdo con algunas encuestas realizadas en nuestro país y sobre todo también encuestas que van ligadas a revistas de circulación nacional, se saca un promedio general con algunos sesgos sociales, pero se hace un aproximado. En México, el promedio general de parejas sexuales que tiene una persona a lo largo de su vida es de 8.1 parejas sexuales. Esto sitúa a nuestro país, a México, ligeramente por debajo del promedio mundial. Ahora bien, fíjense bien, los hombres se cree que en promedio tienen más o menos 10 parejas sexuales a lo largo de su vida, desde que empiezan hasta que San Peter se los lleva para allá al Seven Heaven y órale, se aventaron en promedio pues 10 cúboles qué con distintas personas. Luego ahí les va. Las mujeres, esto también digo como que, ay güey, se me hace que han de ser medias mentirosas o medias canijas, porque dice que el promedio de parejas sexuales de la mujer son 4 personas, no Manchester United, y es más, como ya me ando poniendo bien cachondo, vamos a cambiar de rollo porque nos vamos directamente con el Marvin Gaye.
¡Hijo! No manches, llamando, poniendo bien acá, ¿eh? Ahora fíjense. Ya les dije el promedio de parejas sexuales de los mexicanos. Pero en el mundo mundial, pues, ¿cómo estamos, no? O sea, acuérdense que es un promedio general de todo el mundo mundial. México está por debajo del promedio. No puede ser posible. Hay que echar pata más seguido y con un montón de personas para que no nos caigamos en este ranking global. El promedio anual de parejas sexuales alrededor del mundo mundial es de 9. 9 parejas sexuales a lo largo de la vida, no manches. Está cañón. Dice, esto es una estimación derivada de comparaciones internacionales y varía considerablemente entre países y culturas. Ahora bien, ¿se acuerdan que yo les había preguntado de los países? ¿Qué países consideran que son los que le ponen más Jorge al niño? ¿Y cuáles de plano así, ni de manita sudada? Chéquense. De acuerdo con la fuente oficial de World Population Review, que en este caso, pues, toma a mejor forma y la va segmentando pulse.mx, los datos son los siguientes. Los países que tienen menos parejas sexuales a lo largo de la vida son India, China y Vietnam, con un promedio de 3 parejas. Hong Kong está en la siguiente posición con 4 parejas. Y luego de ahí nos vamos con Indonesia y Eslovaquia, que tienen en promedio 5 parejas sexuales en toda la vida. Oye, no puede ser que los eslovacos... Yo he visto algunas eslovenas que digo, ¡ay, caray! No, pues con ganas de pagarme el avión, voy y me la traigo y órale, ¿no? Tan súper mega guapi, chichichichimas. Y no puede ser, no puede ser que tengan tan poquitas parejas sexuales. Luego, chéquense. Aquí como que ya empieza a subir el rollo, ¿no? Están los taiwaneses, los húngaros, los anteriormente holandeses, ahora Países Bajos, portugueses y los de Singapur con 7 parejas sexuales. Luego con 8 tenemos a los belgas, que ya vimos que no son tan belgas. Luego van los croatas y tenemos a los franceses. Y luego nos situamos los mexicanos en la sexta posición. Brasileños, checos, búlgaros, rusos, mexicanos y los daneses con 9 parejas sexuales en promedio. Y para no hacer el cuento tan largo, nos vamos hasta el final. O sea, los que tienen parejas sexuales, según esto, a diestra y siniestra. En el puesto número 3 están los italianos, los suecos, los noruegos y los finlandeses con 12 parejas. Luego, en puesto número 2, los sudafricanos. Obviamente yo me imagino que ¿por qué? Porque pues luego vemos a los sudafricanos y el meme del negrito y dices, ah, caracas, ¿no? Pues es así como telescopio. Están los neozelandeses, los australianos, los islandeses y vuelvo a repetir, los sudafricanos con un promedio de 13 parejas sexuales. Y en el puesto número 1, esto me cae que nunca lo vi venir, ni por aquí ni por allá. Dije, ah, chirrión, como pañuelo de mago, nada por aquí, nada por allá. Aunque usted no lo crea, The Ripley's. En el puesto número 1 están los turcos con 15 parejas sexuales. No, Manchester United. A mí se me hace que The World Population Review anda como que medio desatinado, no lo sé. Pero yo sí les puedo decir que por lo menos en Brasil hay un rollo muy cañón del sidral y hay un rollo muy cañón de toda la gente que le pone Jorge al niño, sobre todo ahí en las costas de Copacabana y Río de Janeiro. Sabemos que inclusive hay como una regla no escrita, que si tú vas en la calle o vas ahí por algún sitio playoso y de repente volteas a ver a alguien, le sonríes y le guiñas el ojo, es como una señal de quiere echar patadas, ¿no? O sea, en México está más difícil porque que la tienes que invitar a salir, que esto, que el otro, que le pagas la cena, que al final a lo mejor y le das un besito, 2-3 salidas, que no se animan, luego les cantas el tiro de que hubo, que pum, vamos a darle, y te dan un cachetadón. Y allá los brasileños nada más como que guiñas el ojo, sonríes y en automático se te acercan y ¿qué? No, pues ya no hay que perder tiempo, papacito, vámonos para allá, ¿no? O también si te agarras una chicuela, dices, no, pues esta brasileña sí me la llevo para allá y vamos a darle recio. Así es que ahí está la noticia de cuáles son los países con mayor promedio de parejas sexuales y los que menos, ¿no? Ya vimos que México está
como que a la mecha. Así es que toda la comunidad mexa que me está escuchando, hay que echarle ganas, porque no quiero que seamos de los más bajos en este ranking. Y hablando de esto, pues vámonos con unas canciones bien sexualonas. Por si ahorita de repente ustedes andan jariosos y con ganas, ¿y tienen con qué? Pues luego, luego, no pierdan el tiempo. Con ustedes, Wham! Catalyst Whisper, y después Lennon Miles con Black Velvet. ¡Continuamos! 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
1: 12:01.
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0: En el Mundial de Sudáfrica 2010 hubo una curiosa competencia musical. Aunque la canción oficial era Waka Waka de Shakira, muchos aficionados adoptaron también Waving Flag del cantante Kanan como un himno alternativo del torneo. La canción fue utilizada por una importante campaña internacional y terminó convirtiéndose en una de las melodías más recordadas por los aficionados. A más de 15 años de distancia, ambas canciones siguen apareciendo en las listas de reproducción futboleras alrededor del mundo.

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Oigan, y ahora en otras cosas, no más, otra vez le vuelve a llover sobre mojado a Cristian Nodal. Ya este güey está salado, yo la neta no sé qué onda, pero a mí también ya como que me medio tiene hasta el copete toda la noticia en relación a este fulano. No me lo dejan en paz, ya la neta, ya agárrense a otro, ¿no? Y es que ahora Cristian Nodal vuelve a dar de qué hablar, junto con la dinastía Aguilar, que también ya me tienen hasta el recubeque, porque no sé si ustedes vieron por ahí los lives o las historias que subieron Cristian Nodal y su esposa Ángela Aguilar en el encuentro de la selección mexicana de fútbol con el símil de Ecuador en el partido, pues, que acabamos de ver hace unos días atrás, ¿no? Propiamente el martes. Pues bueno, al parecer, estos dos vivieron una noche bastante intensa en el Estadio Ciudad de México, pero pues me le llovieron al Cristian, porque estos dos carnales, o sea, Cristian junto con su pareja Ángela Aguilar, estaban en un palco exclusivo al lado de algunas personalidades como, por ejemplo, el gobernador de Nuevo León, Samuel García, la cantante María José, y había por ahí dos que tres como jet sets y socialites de la Capirucha. Entonces, pues la verdad había gente guapetona, ¿no? Por ahí. Pues bueno, ¿de qué va el chisme del cual les estoy hablando? Dice la gente, Cristian Nodal, en lugar de celebrar con su pollo, o sea, con la Ángela, pues estaba festejando más con María José, ¿no? Entonces, como que hay una parte del video en donde se ve que la Ángela como, ¡órale, hija de tu Pink Floyd!, ¿no? Como que mete la mano y dice, ¡sacárracatelas! ¡Hazte para allá! Y como que la quita así como que entre la brazo de, y mocos, ¿no? Como que mete la mano de, ¡hazte para allá, desgraciada! No, pero mientras tanto, el Cristian Nodal, pues como que dijo, ay, güey, pues como que esta trae mejores carnes, está más maduration. Dijo, no, pues de aquí, ¿no? Así como si fuera mango maduro. Dijo, pues este está más sabroso y de aquí me cuelgo. Pues bueno, este es el merequetengue, que entre que sí, que entre que no, que si el Cristian Nodal ya le anda tirando el royal a María José, que si la otra se pone bien loca y que si es una tóxica. Este es el show que ahorita está dando de qué hablar. Luego hay una parte en donde el Cristian festeja ¡gol! Y voltea así con la audiencia y con toda la muchachada. Y la Ángela hacia atrás como de ¿y mi abrazo? ¿Por qué no me estás abrazando? Y yo digo, güey, también, qué chis viejas. Son medias toxiconas de repente. Y dices como, pues güey, es el fucho, están con todos los cuates. O sea, no es nada más como que vaya contigo, ¿no? O sea, de repente sí como que digo, ok, estamos en un ambiente, va toda la fanaticada, va toda la bola. En este caso, evidentemente, pues hay fans en la parte de adelante, tanto de Ángela como del Cristian. Y pues como que te contagias y volteas y gritas con toda la chamacada. Si no, ustedes pueden ver los videos, ahí están en el Instagram. Y como que el Ángela atrás así como, a ver a qué horas, mi rey, a ver a qué horas me abrazas a mí. Pero sí, de repente sí suelta como que unas jetas que dices, híjole, no sé qué tan bien se lleven o no sé qué tanto se odien, pero de repente como que sí, o sea, a uno lo hace cuestionarse, no sé si es como tipo amor apache
o si están ahí nada más como por cuestiones de contrato, que se acuerdan que decían al principio, ¿no? Que Pepe Aguilar lo había hecho firmar un contrato millonario para que no dejara a Ángela en un periodo de tiempo. Bueno, yo la verdad no sé cómo se enganchan. También la gente cómo busca mitote donde a veces no lo hay, ¿no? A lo mejor y la Ángela pues está media deschavetada, está media loca, pero pues bueno, a lo mejor y así la quiere mi compadre, el Cristian Nodal, no lo sé. A lo mejor y de repente sí es medio enfermiza, pues bueno, no sé. A lo mejor él puede tolerar ciertas cosas y otras pues no tanto. Pero bueno, también ahí se ve que de repente como que el Cristian Nodal como que de repente la agarra, pues no sé si como bruscamente o como con mucha euforia, pero pues dicen que esto es un aparente empujón, ¿no? Así como que sin querer queriendo, órale, güey, ¿no? Así como ya me tienes harto, hazte para allá, déjame cotorrear, y como que se ve que le da un llegue. Entonces, pues también esto ya me lo están tomando como que si la maltrata, que si sí está feliz ahí en el matrimonio la Ángela con el Cristian. Bueno, puros mitotes, la verdad, puro chisme molero, ahí como de, pues como chisme de la cuadra, pero pues se los tenía que platicar, y ahorita entonces está a todo lo que da de que si el Cristian Nodal le anda tirando el rollo a la María José, y pues si la Ángela Aguilar, pues si de plano es muy, muy, muy hiperarchirre contra mega tóxica, o también el otro pues es muy coqueto, no lo sabemos. Ustedes, querida audiencia, tienen la última palabra acerca de esto, así es que, pues bueno, ya me dirán ustedes qué opinan. Eso sí, me queda claro que de repente sí las mujeres se ponen medias locochonas. ¿Para qué les digo que no? Sí. Pero también, pues uno, si ya sabemos, pues cómo es y de repente, pues no es que nos portemos mal, pero de repente pues hacemos cosas que pudieran entenderse de otra forma, pues esto todavía propicia, ¿verdad? A que las mujeres y de por sí de repente se ponen medias punks, pues todavía se pongan más punks o se pongan más a la defensiva en ciertas cosas, ¿no? Es lo que yo digo acerca de eso. No veo nada malo. O sea, a lo mejor y son sus amigas o sus cuates, ¿no? De todos. Porque se ve que en el palco en donde están cotorreando, se ve que hay mucha gente y aparte se ve que todos ellos se conocen, se ve que todos se ubican. Entonces, pues no sé, ahí qué onda de si esto se tendría que tomar así como se está tomando a través de las redes sociales y de los fanáticos, o si de plano pues fue un gesto de, pues güey, vamos a cotorrear, vamos a pasarla bien, no hay por qué engancharse. Claro que cuando vas a un estadio, o así como a las luchas, ¿no? Empiezas a gritar de cosas, te la pasas bien, como que te olvidas un poquito de tu realidad y empiezas a convivir con la gente que está en las cercanías. Y luego, si eres súper mega famoso como estos dos, pues con mayor razón, ¿no? O sea, es valor agregado a lo que les estoy comentando. Pero bueno, ahí están las críticas. Otra vez, de nueva cuenta, al señor Cristian Nodal, que este carnal no sale de una cuando se mete a otra. Y pues ya, creo que, según yo, en los últimos, ¿qué? Como 4 o 5 años, creo que se ha hecho más famoso por las polémicas y por las críticas que por sus propios trabajos musicales. Pero, pues, así las cosas con este brother. Vámonos con Cristian Nodal. Esto es Count y medio. No, pues ya, para ponerle ahí la cereza al pastel. Continuamos con más a través de Radio Turquía, Charairi 2.9. No le cambien. Regresamos.

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5: Inglaterra sufrió, pero venció 2-1 a la sorprendente República Democrática del Congo con Harry Kane como figura. Bélgica también sudó, remontó ante Senegal y ganó 3-2 en tiempo extra gracias a Lukaku y Tielemans. Y Estados Unidos, uno de los anfitriones, se impuso 2-0 a Bosnia con golazo de tiro libre de Tielemans. Dato curioso, es la primera vez en la historia que tres selecciones anfitrionas, México, Canadá y Estados Unidos, logran avanzar juntas a octavos de final en un mismo mundial.
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Vámonos rapidísimo con algo de Sugar Ray. Esto es Every Morning. Y continuamos, por supuesto, con más a través de Radio Turquesa 92.9. Regresamos.

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Para todos los fanáticos del Pambol, les recuerdo que ya estamos a escasos 12 minutos de que arranque el encuentro entre la selección de España, que la verdad viene bien, viene fuerte, y va a arrancar este partido, ronda de 16avos frente a su símil de Austria. Así es que en punto de la una va a arrancar este juegazo, y para toda la chamacada que anda queriendo ver al bicho, pues también hoy Merengues juega Portugal contra Croacia, en lo que pinta va a ser uno de los mejores partidos, de los más exquisitos de esta ronda de 16avos. Portugal-Croacia en punto de las 5 de la tarde. Ahorita ya estaban dando todo el previo de que si Lamine Yamal y el rollo, que si va a anotar gol, que no se ha visto como en otros partidos de Europa y de su club, del Barcelona, que ha estado como que medio flojón, pero que esperan que con el tiempo vaya cerrando, vaya afianzando, vaya jugando todavía mejor. Una selección española que también dio alguna sorpresa al arranque en la fase de grupos, como que salieron medio desganados, como que no estaban enchufados, no andaban conectados, pero que puede dar el campanazo. Sabemos la categoría que tienen los españoles y es un equipo que, pues bueno, en una cuestión de segundos o minutos te pueden cambiar un partido de la noche a la mañana. Apaguen las luces, pum, cortina, cierren todo y vámonos, ¿no? O sea, si quieren y se ponen las pilas, en 5 o 10 minutos pueden anotar 2, 3 goles y vámonos, se acabó lo que se vendía. Así es que hay que ver cómo van a salir contra los austriacos. Van a jugar en la ciudad de Los Ángeles, en California, en los Estados Unidos, y pinta que el ambiente va a estar buenísimo. Al parecer creo que hay buen clima, si no ahorita que me confirme mi conta pechocho, pero se ve que va a ser un juegazazazazo. Oigan, que esta rola, como que siento la que acabamos de escuchar ya en otra materia, en otra índole, ya meramente musical, la de Swim. Como que no le había prestado tanta atención, la mera Netflix. Nada más me había fijado que pronuncian medio raro lo de el Swim. Pero está buena, ¿eh? Como que trae un buen hook, trae un buen gancho. La neta, sí está pegajosa. Yo creo que a lo mejor si se le prestara un poquito más de atención al K-pop, pues puede ser que me gustaran un par de canciones. Pero como que son muy fáciles de recordar, ¿eh? Está buena esta rola de BTS, los Swim. Que por cierto, ¿no? Por ahí había prometido la doctora, la Claudia Sheinbaum, que según me los iba a traer al Zócalo de forma gratuita, no lo dudaría, ¿no? Porque ahorita están ávidos de votos, así es que pues espero que me los traigan, sobre todo pues para la chamacada, porque sabemos que tiene un gremio bastante, bastante amplio, ¿no? Toda la fanaticada que le late pues el K-pop y la cosa, pero pues bueno, ahí está. Los BTS, que está chida la rola, me gusta, la verdad, está coqueta. Y ahorita nos vamos a ir a escuchar algo, pues, de muchísimo más categoría. El señor Peter Gabriel, este sí es el señor de los señores dentro de la música, ¿no? El buen Peter Gabriel con Sledgehammer. Y por acá me está escribiendo la Betty, que quién sabe dónde anda de chismosa, escuchándonos. Ha de andarnos en la nave dando vueltas a lo loco, ahí con sus chicampeones, con sus hijos. O a lo mejor, pues nada más se salió del trabajo, so pretexto de que iba a hacer una vuelta o algo. Y nada más ha de andar haciéndose loca ahí, para no estar en la oficina, ¿no? Me imagino. O no sé qué ande haciendo mi amiga la Betty, que le mando saludos. Y según tú, dijiste que ya un día de estos nos íbamos a ir por las chivirongas, ¿no? Porque ahí pues, en el salón nada más no se arma la machaca, como que se piensan mucho que esto, que el otro, que sí, que si no, le piden permiso una pata para mover la otra. La verdad no veo claro, luego hay gente que no tiene billete por ahí, está necesitada. Entonces, pues ya no sé qué onda. Así es que espero tu batiseñal, mi querida Betty, y a ver qué día nos vamos a echar pues unos alcoholes, o mínimo la plática, el chisme, algo. El chiste es salir y cotorrear. Ahora sí, vámonos con el señor Peter Gabriel, Sledgehammer, y continuamos con más a través de Radio Turquesa 92.9, en esto que lleva por nombre Wake Up Turquesa. Regresamos, no le cambien, ahí venimos.

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0: En el Mundial de Sudáfrica 2010 hubo una curiosa competencia musical. Aunque la canción oficial era Waka Waka de Shakira, muchos aficionados adoptaron también Waving Flag del cantante Kanan como un himno alternativo del torneo. La canción fue utilizada por una importante campaña internacional y terminó convirtiéndose en una de las melodías más recordadas por los aficionados. A más de 15 años de distancia, ambas canciones siguen apareciendo en las listas de reproducción futboleras alrededor del mundo.

Estamos de regreso y ahora sí ya me tocó que el programa hiciera de las suyas conmigo. Ya me había librado, pero ya vi que se me comió todo lo que tenía aquí. Se fue a la goma con esto del station, pero ni modo. Afortunadamente estaba aquí luego en corto, pum, a ponerle un montón de stops. Porque si no se me iba el otro corte comercial, no manches. Me las vi bien gachas ahorita, ¿eh? Yo solito me estaba pegando un tiro, me pegué un trence, pero pues bueno, afortunadamente, salvé el evento. Ya luego les platicaré el chisme a detalle. Ya nos despedimos, time to say goodbye, que la pasen bien, que la pasen bonito en este jueves 2 de julio, pásenla increíblemente bien. Buenos partidos que nos esperan hoy en el Mundial 2026, así es que hay que disfrutarlo. Al rato todos los bicholovers se van a volver locos, así como pues como yo también, ¿no? La verdad yo sí soy bicholover. Por lo menos espero que den un super mega encuentro. La Netflix, ¿no? O sea, independientemente de si es Cristiano Ronaldo, que Portugal y Croacia den un muy buen juego. La verdad tienen con queso las empanadas. Traen muy buenos equipos los dos. Ahorita España, yo creo que en teoría y en papel tendría que ponerles un baile a los austriacos, pero con los campanazos, con las sorpresas que nos ha dado este deporte, ya no sabemos ni qué rollo. A las pruebas me remito, las casas de apuestas nunca habían estado tan equívocas en las predicciones. Han perdido mucho billete, pero también otros se han hecho de una muy buena lana. Así es que, pues bueno, las cosas están bien locas en este mundo. Yo soy Alejandro González Pulga, me despido, pásenla muy muy bien, nos escucharemos el día de mañana en punto de las 11 de la mañana con más a través de Wake Up Turquesa y por supuesto a través de las ondas hercianas de Radio Turquesa 92.9. Bonito día, bonita tarde, pásenla increíblemente bien, nos despedimos por supuesto con Shaggy para irnos con toda la actitud by Dutch in the summertime. Adiós.

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3: 1:16:34 grados.
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8: Inglaterra sufrió, pero venció 2-1 a la sorprendente República Democrática del Congo con Harry Kane como figura. Bélgica también sudó, remontó ante Senegal y ganó 3-2 en tiempo extra gracias a Lukaku y Tielemans. Y Estados Unidos, uno de los anfitriones, se impuso 2-0 a Bosnia con golazo de tiro libre de Tielemans. Dato curioso, es la primera vez en la historia que tres selecciones anfitrionas, México, Canadá y Estados Unidos, logran avanzar juntas a octavos de final en un mismo mundial.
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4: 1:20.

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1: 1:27.

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12: 1:34.

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1: 1:37.

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1: 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Lo que no escuchaste, pero siempre estuvo ahí. En código. En el Mundial de Sudáfrica 2010 hubo una curiosa competencia musical. Aunque la canción oficial era Waka Waka de Shakira, muchos aficionados adoptaron también Waving Flag del cantante Kanan como un himno alternativo del torneo. La canción fue utilizada por una importante campaña internacional y terminó convirtiéndose en una de las melodías más recordadas por los aficionados. A más de 15 años de distancia, ambas canciones siguen apareciendo en las listas de reproducción futboleras alrededor del mundo.

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3: 1:49.

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1: 1:58.
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1: 2:16, 34 grados.
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9: Inglaterra sufrió, pero venció 2-1 a la sorprendente República Democrática del Congo con Harry Kane como figura. Bélgica también sudó, remontó ante Senegal y ganó 3-2 en tiempo extra gracias a Lukaku y Tielemans. Y Estados Unidos, uno de los anfitriones, se impuso 2-0 a Bosnia con golazo de tiro libre de Tielemans. Dato curioso, es la primera vez en la historia que tres selecciones anfitrionas, México, Canadá y Estados Unidos, logran avanzar juntas a octavos de final en un mismo mundial.
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2: Música en código. 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Lo que no escuchaste, pero siempre estuvo ahí. En el Mundial de Sudáfrica 2010 hubo una curiosa competencia musical. Aunque la canción oficial era Waka Waka de Shakira, muchos aficionados adoptaron también Waving Flag del cantante Kanan como un himno alternativo del torneo. La canción fue utilizada por una importante campaña internacional y terminó convirtiéndose en una de las melodías más recordadas por los aficionados. A más de 15 años de distancia, ambas canciones siguen apareciendo en las listas de reproducción futboleras alrededor del mundo.

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3: Inglaterra sufrió, pero venció 2-1 a la sorprendente República Democrática del Congo con Harry Kane como figura. Bélgica también sudó, remontó ante Senegal y ganó 3-2 en tiempo extra gracias a Lukaku y Tielemans. Y Estados Unidos, uno de los anfitriones, se impuso 2-0 a Bosnia con golazo de tiro libre de Tielemans. Dato curioso, es la primera vez en la historia que tres selecciones anfitrionas, México, Canadá y Estados Unidos, logran avanzar juntas a octavos de final en un mismo mundial.
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4: Música en código. Música en código. Lo que no escuchaste, pero siempre estuvo ahí. En el Mundial de Sudáfrica 2010 hubo una curiosa competencia musical. Aunque la canción oficial era Waka Waka de Shakira, muchos aficionados adoptaron también Waving Flag del cantante Kanan como un himno alternativo del torneo. La canción fue utilizada por una importante campaña internacional y terminó convirtiéndose en una de las melodías más recordadas por los aficionados. A más de 15 años de distancia, ambas canciones siguen apareciendo en las listas de reproducción futboleras alrededor del mundo.

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2: Inglaterra sufrió, pero venció 2-1 a la sorprendente República Democrática del Congo con Harry Kane como figura. Bélgica también sudó, remontó ante Senegal y ganó 3-2 en tiempo extra gracias a Lukaku y Tielemans. Y Estados Unidos, uno de los anfitriones, se impuso 2-0 a Bosnia con golazo de tiro libre de Tielemans. Dato curioso, es la primera vez en la historia que tres selecciones anfitrionas, México, Canadá y Estados Unidos, logran avanzar juntas a octavos de final en un mismo mundial.
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6: 418.

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1: 423.

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9: 434.

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Lo que no escuchaste, pero siempre estuvo ahí. En el Mundial de Sudáfrica 2010 hubo una curiosa competencia musical. Aunque la canción oficial era Waka Waka de Shakira, muchos aficionados adoptaron también Waving Flag del cantante Kanan como un himno alternativo del torneo. La canción fue utilizada por una importante campaña internacional y terminó convirtiéndose en una de las melodías más recordadas por los aficionados. A más de 15 años de distancia, ambas canciones siguen apareciendo en las listas de reproducción futboleras alrededor del mundo.

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7: 450.

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0: Son las 17 horas con 2 minutos y 12 segundos y estamos listos para comenzar con este viaje a través del tiempo que es el retrovisor. Y se estarán preguntando, bueno, no es Lenin Cázares, pero bueno, Lenin nos acompañará más adelante. Tuvo que salir para atender algunos asuntos personales, pero por supuesto yo voy a estar al menos en cuerpo, alma y espíritu aquí en la cabina del 92.9, pues básicamente custodiando, ¿no?, la programación musical, pero obviamente también le voy a meter algún un poquito de mano, ¿no? Entonces, para darme el gusto, ¿no?, aprovechando que estoy aquí, pero por supuesto para darles también el gusto a todos ustedes y que escuchemos algunas rolas que de repente le pido al buen Lenin Cázares, pero pues que por una u otra razón pues no las pone, ¿verdad? Entonces vamos a arrancar con esto, pero no se preocupen, no voy a estar interviniendo regularmente para que ustedes básicamente disfruten, ¿no? A final de cuentas, este es un programa musical. Si quieren estar escuchando Argüendes o cualquier otro tipo de tema, pues ahí está el Wake Up, o si no en la noche está el Mr. Night. Vamos a comenzar con esta buena canción que es I Was Made for Loving You de Kiss, y no se vayan porque están escuchando el retrovisor.
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0: Inglaterra sufrió, pero venció 2-1 a la sorprendente República Democrática del Congo con Harry Kane como figura. Bélgica también sudó, remontó ante Senegal y ganó 3-2 en tiempo extra gracias a Lukaku y Tielemans. Y Estados Unidos, uno de los anfitriones, se impuso 2-0 a Bosnia con golazo de tiro libre de Tielemans. Dato curioso, es la primera vez en la historia que tres selecciones anfitrionas, México, Canadá y Estados Unidos, logran avanzar juntas a octavos de final en un mismo mundial.
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3: 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Lo que no escuchaste, pero siempre estuvo ahí. En el Mundial de Sudáfrica 2010 hubo una curiosa competencia musical. Aunque la canción oficial era Waka Waka de Shakira, muchos aficionados adoptaron también Waving Flag del cantante Kanan como un himno alternativo del torneo. La canción fue utilizada por una importante campaña internacional y terminó convirtiéndose en una de las melodías más recordadas por los aficionados. A más de 15 años de distancia, ambas canciones siguen apareciendo en las listas de reproducción futboleras alrededor del mundo.

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1: Únicamente 9 minutos para que sean las 6 de la tarde. Señores, creían que no iba a venir. Aquí estoy de regreso. Mi estimado Iroel me acompaña esta tarde. ¿Cómo estás, campeón? A ver, no sé si escucho o no escucho. A ver, bueno, ahí estás. A ver.
2: 1, 2, 3.
1: Salúdale, Gala. ¿Todo bien? Directamente desde Campos.
2: Directo de Campos.
1: No estaba, les voy a platicar así rapidito porque aprovecho para enviar saludos al ingeniero Álvaro y también al ingeniero Joseph, gente muy profesional que anda trabajando todos los días, incluso el día de hoy. Llevé el carro al taller. Llevé el coche al taller y como el mecánico no lo recibió, pues tuvimos que dejar el coche en la casa otra vez. Y entonces, entre que se hacía toda la limonada y me regresaba al trabajo, pues apenas vamos abriendo los micrófonos.
2: Llegamos tarde,
1: pero para acompañar a la gente que no está viendo el partido, yo siento, obviamente, entre Croacia y Portugal, uno se va a tener que ir. Y el que se va será también el retiro de la selección de cualquiera de estos dos jugadores, que puede ser Cristiano Ronaldo o Luka Modric. Aunque yo siento que si Portugal queda eliminado, el bicho va a seguir jugando dos que tres partidillos después.
2: Un año
1: o
2: mínimo.
1: ¿O lo ves llegando al siguiente mundial?
2: No creo.
1: Ya no, ¿verdad? No. O sea, puede ser que él conserve cierta calidad, porque la diferencia con Messi es que el bicho sí tiene más edad.
2: Sí.
1: O sea, no se pueden retirar igual, bueno, no sé, cada quien, pero Cristiano, ¿qué tendrá? ¿40 ya?
2: Sí, creo que sí tiene 40.
1: Y Messi es un poco más joven, no sé si es más joven, sí, por dos años, tres años, una cosa así.
2: Pero Cristiano se ve que se cuida, ¿no? Bastante, lo
1: decía. Yo no creo que Messi vaya a llegar a la edad de Cristiano como Cristiano
2: activo
1: ha llegado.
2: Todavía.
1: Sí, la verdad que. Pero bueno, esa es la situación por la que no nos habían escuchado al aire, pero ya estamos aquí para amenizar. ¿Nos iremos con un cortecito o nos iremos con una rolita? Alcanza a salir una rolita de unos 3 minutos, ¿no? Hay una de Neil Diamond y está una de Los Bravos de 3 minutos. Esta es la que creo que se puede colar antes de irnos a un corte comercial. Señores, buenas tardes otra vez. Bienvenidos todos al Retrovisor.

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1: Pero ojalá que le gane Paraguay a Francia, que va a estar difícil, mi estimado Israel. ¿Cuáles son tus pronósticos para el siguiente partido? Maestra Karina, te mandamos saludos. Estamos hablando de fútbol esta tarde. No sabemos nada de fútbol, pero igual estamos platicando como expertos. Hay un tarado que tiene un programa de televisión o algo así, ¿no? Alfonso ¿quién? Herrera. Estaba diciendo mi hermano, dice, no, es que hicieron unos programas, unos inmensos ahí que ni futbolistas, no son deportistas, pero ellos hablan. Entonces,
2: no lo he visto.
1: ¿Se vale? Ahorita vamos a hacer nuestro disque análisis, a ver.
2: A ver.
1: Sí, pues yo creo que la verdad es que Francia se despliega con su 4-5-1. Ni siquiera sé qué formación traen, pero Holanda normalmente sí, históricamente me parece que juega con el 4-3-3.
2: Holanda que se fue.
1: Y se fue liso, como chorizo.
2: Era de los favoritos, ¿no?
1: Pero Marruecos. El asunto es que Marruecos en el mundial anterior había llegado hasta semifinal.
2: Sí, o sea, le fue bien.
1: Es una selección que ha levantado el nivel y que qué chido que los equipos leves, de los que no se tiene tanta expectativa, vayan y te apedrían el rancho. Eso, a mí me gusta. Y con los africanos yo siempre he estado, por ejemplo, estaba con Congo en el partido ante Inglaterra. Pero los ingleses pues ganaron. Pero yo estaba...
2: Iba hinchando.
1: Empieza ganando y Harry Kane va y consigue los dos goles al final que le dan el triunfo. En el caso de Senegal contra... contra Bélgica. También ese
2: partido estuvo... Iba ganando 2-0.
1: Ese partido estuvo, pero bien cañón, ¿eh? Vibrante, muy, muy buen partido. Al menos por lo emocionante. A mí me hubiera gustado también ver a Senegal avanzar, pero pues la verdad es que...
2: No se pudo.
1: Y también espero que México avance. A ver, Iroel, siendo muy realistas, o al menos con lo que nos han dejado ver, ¿tú crees que México puede avanzar?
2: Por la localía, le veo...